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1: Desde que era una niña hasta ahora, y ahora puedo decir que me encuentro transitando por una edad adulta media, vengo escuchando el mismo mensaje acerca de la libertad y de los derechos de la mujer. Esto en el tiempo de mis abuelas ni se hablaba. Luego, en la generación de mi madre, quizás comenzaba a aparecer alguno que otro concepto, aunque limitado o resistido. Durante las siguientes generaciones, los reclamos y protestas de grupos de mujeres por todas partes del mundo fueron levantándose más y más. Considero que algunas cosas se han logrado, como el hecho de que la mujer hoy tenga una participación más activa y con igual capacidad para desarrollarse en lugares donde por mucho tiempo fueron exclusividad de los hombres, como así también de que la mujer trabaje y gane para el sustento del hogar a la par de su marido. Sinceramente, y dejando un poco de lado a estos grupos de protesta, creo firmemente que la dignidad y el valor para la mujer se la dio Dios al crearla y hacerla a imagen de Él mismo. La Biblia dice: «Tú, oh Dios, me hiciste con tus propias manos. Tú me diste forma». Él nos formó con la exactitud tal para ser yo misma y no tener que ser nadie más. Todo lo que Dios ha creado es bueno y nada es despreciable. A veces es difícil sentirnos en la libertad de ser una misma, porque no nos gusta cómo somos y nos desestimamos. Dios le ama y le valora como usted es. Acéptese como una creación hermosa de Dios. Entonces tendrá la libertad de ser usted misma sin temor. Dios nos estima aún más que las piedras preciosas. ¿Quién es usted? Usted es una criatura de Dios, hecha para servirle a Él y para ser un instrumento útil de servicio a los demás. Solamente usted puede ser usted, con la garantía de la presencia de Dios constante en su diario vivir, la calidad de la vida física y espiritual que queremos vivir proviene de una dependencia absoluta de Él. Camine, hable, respire, sienta, viva como usted misma. Sea como Dios la hizo.
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1: Es que Él es bueno y justo y verdadero. Él escucha al sincero en el momento de su quebranto. Aunque pases un desierto de dolor, el Señor siempre estará contigo. Él nunca te ha dejado, nunca te ha desamparado.

Él es mi escudo. Dios le bendiga a todos los hermanos, los que van a escuchar estas alabanzas. La gloria, la honra sea para Dios.

que adoran a Dios con estos cánticos. Si va a criticar, hágalo, pero sabe que de todas estas cosas daremos cuenta. La gloria sea para Dios. Así que adelante, ministro de alabanza, no se salgan de adorar a Dios.

0: Hacemos una pausa musical para presentar el siguiente segmento de testimonios. 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
1: Sea ese aplauso para el Señor. Él es el que merece toda la gloria, toda la honra y toda la alabanza. El Señor reina en la alabanza de su pueblo. Los demonios huyen cuando la iglesia alaba al Señor. Satanás huye cuando la iglesia alaba a Dios. Aleluya.
2: Gloria a Dios, aleluya.
1: Gloria a Dios.
2: Alabamos su nombre.
1: Tome su lugar.
3: Gloria a Dios.
1: Aleluya.
3: Jesús, aleluya.
1: En los días de la iglesia primitiva, una tarde los apóstoles subieron a orar al templo La Hermosa. Y en la entrada principal del templo estaba un mendigo. Este era cojo de nacimiento. Afirma la Biblia que este mendigo vivía de limosna, vivía de caridad pública. Él extendía la mano para ser ayudado de todos los que entraban y salían del templo. Y cuando vio a Pedro y a Juan que entraron al templo, extendió la mano pidiendo una limosna. Y dice la Biblia que Pedro, fijando en él los ojos, le dijo: no tengo oro ni plata, mas lo que tengo te doy. En el nombre de Jesús de Nazaret, levántate.
2: ¡Aleluya!
1: Y dice la Biblia que el cojo se levantó y se puso firme sobre sus pies y entró al templo saltando, danzando y dando gloria y dando honra al Cristo que lo había sanado. Dale ese aplauso al Cristo de la gloria. Aleluya. Pero este milagro escandalizó a Jerusalén entera. Un día después de este milagro, se reunieron en Jerusalén los gobernantes, los ancianos, los escribas, el sumo sacerdote Anás, Caifás, Juan Alejandro y todos los que eran familia de los sacerdotes, dice la Biblia. Aquella reunión de altos líderes políticos y religiosos tenía un solo propósito: amenazar a los apóstoles, amedrentar a los apóstoles, impedirles que siguieran predicando el nombre de Jesús resucitado. Y les dijeron: no escandalicen más a Jerusalén, no hagan más alboroto en nombre de Jesús en este pueblo. Pero Pedro, lleno del Espíritu Santo, se puso en pie y dijo: señores, no podemos dejar de decir lo que con estos ojos hemos visto y con estos oídos hemos oído. No hay razón para negar lo que Jesús ha hecho en nuestra vida. No hay motivo para negar lo que Jesús ha hecho en nuestra vida. Lo que Dios ha hecho en tu vida, testifícalo, háblalo, pregónalo, dilo al mundo, dilo al diablo, dile a los demonios lo que Jesús ha hecho en tu vida. Dale un aplauso de poder al Cordero de Dios. Aleluya al Señor. Esta noche yo quiero dar testimonio de cómo Cristo sacó mi vida de los tenebrosos y oscuros caminos del satanismo. Mi testimonio fue filmado hace unos 12 años por TVN, la cadena mundial de televisión cristiana. Se encuentra grabado en el video número 1 de la colección titulada Rescatado del Infierno. Pero antes, de relatar esta experiencia de conversión, quiero referirme a algo que sustenta la Biblia de manera muy amplia. La Biblia nos enseña que hay dos reinos espirituales invisibles al ojo humano, mas sin embargo estos reinos son reales y están latentes en cada rincón de la tierra. Uno de estos reinos es el reino de las tinieblas. En ese reino hay un máximo líder que ejerce control. Su nombre es Satanás el diablo. Satanás no es un cuento de hadas. Satanás no es producto de la imaginación de los hombres. Satanás no es invento de los concilios eclesiásticos. Satanás es un personaje real y verídico. La Biblia dice que Satanás no opera solo en la faz de la tierra. Él está seguido de millones y millones y millones de demonios. Los demonios son espíritus ultradimensionales. La Biblia califica a los demonios como espíritus inmundos, perversos, blasfemos, lascivos. Así los califica la Biblia. El propósito de Satanás y los demonios, óigame bien, es alejarte lo más que sea posible de la redención que ofrece Jesucristo. Ese es el propósito supremo de Satanás. Satanás tiene como ideal supremo llevar tu alma al tormento eterno del infierno por la eternidad. Pero la Biblia dice que también hay un segundo reino, de igual manera invisible porque no lo vemos. Este es el reino de nuestro Señor Jesucristo. Aleluya. Este es un reino de paz. Este es un reino de amor. Este es un reino de gozo. Dale ese aplauso a Jesús. Te adoramos, Señor. Este es un reino de paz. Este es un reino de perdón. Este es un reino de restauración. Este es un reino de vida eterna en Cristo. Mi vida antes de conocer a Jesús estuvo atada en el imperio de Satanás. Nací en Ciudad Barrios, en el departamento de San Miguel, en El Salvador. Dios me dio el privilegio de nacer en una hermosa familia. Mas sin embargo, hay algo que no puedo negar. Y de esto, mis padres o mis hermanos pudiesen dar mejor testimonio que mis palabras. Y es que mi vida, desde niño, fui constantemente perseguido, perturbado, acechado por espíritus de demonios. De una manera inexplicable, los demonios perturbaban mi vida. Mi padre hizo tantas cosas para que mi vida fuese liberada. Todavía recuerdo cuando algunas veces regaban hasta los últimos rincones de la casa con agua bendita. Se subían al techo y tiraban agua bendita por todos lados. Ah, si la gente entendiera que los demonios solamente se sujetan a un hombre. Y este es el nombre de nuestro Señor Jesucristo. No hay otro nombre. Dale ese aplauso de alabanza al Señor. Aleluya. Mi padre solamente daba una respuesta al problema que yo sufría. Dice papá que cuando él contrajo matrimonio con mi madre, el mayor deseo de ellos era procrear un hijo varón en su matrimonio. Procedió el caso que el primer embarazo de mi madre al nacer fue una hembra. El segundo embarazo de mamá al nacer fue otra hembra. El tercer embarazo de mi madre al nacer fue otra hembra. Dice mi padre que cuando habían tres niñas en el matrimonio, ellos se desesperaron porque el varón que tanto anhelaban no llegaba. Entonces dice mi padre que él fue y se arrodilló ante la imagen de Jesucito de resgate, y de rodillas ante aquel ídolo mi padre hizo un pacto, y entre otras cosas dice que le dijo: si me das un hijo varón, prometo traerte una cadena de oro con un toro como dique al cuello. Además, dijo mi padre, ese varón será consagrado como sacerdote. Ese fue el pacto que mi padre hacía de rodillas ante un ídolo. Dicen mis padres que ellos estaban seguros que su cuarto hijo sería ese varón que habían pedido aún con juramentos ante un ídolo. Pero para sorpresa de mis padres, el cuarto embarazo de mamá al nacer fue otra hembra. El quinto embarazo de mamá al nacer fue otra hembra. El sexto embarazo de mamá al nacer fue otra hembra. El séptimo embarazo de mi madre fue otra hembra. Tengo el privilegio de tener siete hermanas. Hoy que conozco el Evangelio, entiendo que en todo aquello no había coincidencia ni casualidad. Hoy comprendo que era Dios tratando con mi padre. Era Dios queriendo arrancar aquella venda de idolatría que cegaba a mi padre. Era Dios diciéndole: para que te convenzas que Jesucito el resgate es muerto, no tiene poder alguno, no podrá contestar tus juramentos, no podrá contestar tus peticiones. Solamente hay un Dios todopoderoso que hizo los cielos y la tierra, y los que a él le claman tienen respuesta. Hay un aplauso de alabanza al Señor. ¿Cuántos creemos que nuestro Dios vive? ¿Cuántos creemos que nuestro Dios contesta nuestras oraciones? Dale un aplauso al Dios del cielo. Jehová vive, Jehová de los ejércitos vive, y Él dice: clámame y yo te responderé. Pero los ídolos, no importa de qué tamaño sean, en sí son muertos. No importa de qué material estén hechos, si son de oro, de plata, de bronce, de madera o de barro, son muertos. Si el tiempo me lo permite, esta noche le voy a explicar cuál es el poder que opera tras los ídolos. El octavo embarazo de mi madre al nacer fue un varón. El noveno embarazo de mamá al nacer fue otro varón. El décimo fui yo. Somos 10 hijos en el matrimonio, todos vivimos. Tengo 9 hermanos. Mas sin embargo, dice mi padre, desde la noche que mamá me dio a luz se dieron cosas nunca antes vistas en la casa. Fue como si yo nací arrastrando una maldición de idolatría. Fue como si a partir de esa noche los demonios se apoderaron de la casa de mi padre. Tal vez nadie pudiese entender lo que yo sufrí cuando niño. Yo recuerdo perfectamente cuando tenía 4, 5, 6 años de edad. Cada tarde cuando el sol se ocultaba, yo me arrinconaba a llorar. Para mí era un infierno vivir en la casa de mi padre, en aquel constante acecho de demonios. Por esa razón, al cumplir 6 años de edad, abandoné la casa de papá. Me fui de la casa. Fue imposible continuar viviendo. Una de mis hermanas mayores contrajo matrimonio y ella vino a vivir a la colonia Ciudad Jardín de San Miguel con su esposo. Mi hermana sabía cuánto yo sufría en casa de mi padre. Mi hermana fue y habló con mi papá y le dijo: papá, permíteme que Adán se vaya conmigo a San Miguel. Yo deseaba huir de la casa. Papá dijo: está bien, vete a la ciudad de San Miguel, pero vas a ir a estudiar. Vino mi padre y me matriculó en la escuela Niño Jesús de Praga, una escuela sumamente católica. Mi padre seguía creyendo que la educación religiosa me iba a beneficiar. Nunca olvido que vinieron a dejarme a los pies de la madre mayor, la niña Chilita. Ella me enseñaba a rezar todas las mañanas y todos los mediodías. Repito, solamente hay un nombre ante el cual los demonios se sujetan. Solamente hay un nombre en el cual está todo el poder, en el cielo, en la tierra y debajo de la tierra. Jesús es el Señor. Dale ese aplauso al Cordero de Dios. Aleluya. En aquella escuela los años comenzaron a pasar, pero aquella influencia de demonios no se apartaba de mi vida. Cuando cumplí 12 años de edad, un vecino a la casa de mi hermana, él era bastante mayor de edad, nunca olvido a Julio César. Julio vino un día y me dijo: Adán, necesito hablar urgentemente contigo. Quiero que llegues a mi casa después de medianoche. Recuerdo esa noche cuando llegué a la casa de mi vecino. Cuando entramos a su cuarto, de unas gavetas así, él sacó unas barajas.

anciano se fue a vivir con su hijo, su nuera y su nieto de tan solo 4 años. Ya las manos le temblaban. Su vista se nublaba y sus pasos flaqueaban. La familia completa comía junta en la mesa, pero las manos temblorosas y la vista enferma del anciano hacían el alimentarse un asunto difícil. Los guisos caían de su cuchara al suelo y de cuando en cuando intentaba tomar un vaso y derramaba la leche sobre el mantel. El hijo y su esposa se cansaron de la situación. Tenemos que hacer algo con el abuelo, dijo el hijo. Ya he tenido suficiente derrama de leche. Hace mucho ruido al comer y tira la comida al suelo. Así fue como el matrimonio decidió poner una pequeña mesa en la esquina del comedor, y ahí el abuelo comía solo, mientras el resto de la familia disfrutaba la hora de comer. Como el abuelo había roto 1 o 2 platos, su comida se la servían en un tazón de madera. De vez en cuando miraba hacia donde estaba el abuelo y podía ver una lágrima en sus ojos. Mientras estaba ahí, sentado, solo. Sin embargo, las únicas palabras que la pareja le dirigía

eran fríos llamados de atención cada vez que dejaba caer el tenedor o la comida. El niño de 4 años observaba todo en silencio. Una tarde, antes de la cena, el papá observó que su hijo estaba jugando con trozos de madera en el suelo y le preguntó dulcemente: ¿qué estás haciendo, hijo? Con la misma dulzura, el niño le contestó: ah, estoy haciendo un tazón para ti y otro para mamá, para cuando yo crezca. Así ustedes podrán comer en él. Sonrió y siguió su tarea. Las palabras del pequeño golpearon a sus padres de tal forma que quedaron sin habla. Las lágrimas rodaban por sus mejillas, y aunque ninguna palabra se dijo al respecto, ambos sabían lo que tenían que hacer. Esa tarde, el esposo tomó gentilmente la mano del abuelo y lo guió de vuelta a la mesa de la familia. Por el resto de sus días, ocupó un lugar en la mesa con ellos. Y por alguna razón, ni el esposo ni la esposa parecían molestarse cada vez que el tenedor se caía, la leche se derramaba o se ensuciaba el mantel. Los niños son altamente perceptivos. Sus ojos observan, sus oídos siempre escuchan y sus mentes lo procesan todo. Procesan esos mensajes que absorben y los llevan a su corazón. Si ven que con paciencia proveemos un hogar feliz para todos los miembros de la familia, ellos imitarán esa actitud por el resto de sus vidas. Los padres y madres inteligentes se percatan de que cada día colocan los bloques con los que construyen el futuro de sus hijos. Seamos constructores sabios y modelos a seguir. He aprendido que puedes decir mucho de una persona por la forma en que maneja 3 cosas. Un día lluvioso, el equipaje perdido o las luces de un arbolito enredadas. He aprendido que independientemente de la relación que tengas con tus padres, los vas a extrañar cuando ya no estén contigo. He aprendido que aun cuando me duela, no debo estar solo. La gente olvidará lo que dijiste y lo que hiciste, pero nunca cómo los hiciste ese

0: Salmo número 93. Jehová reina, se vistió de magnificencia. Jehová se vistió, se ciñó de poder, afirmó también el mundo y no se moverá. Firme es tu trono desde entonces, tú eres eternamente. Alzaron los ríos, oh Jehová, los ríos alzaron su sonido, alzaron los ríos sus ondas. Jehová en las alturas es más poderoso que el estruendo de las muchas aguas, más que las recias ondas del mar. Tus testimonios son muy firmes. La santidad conviene a tu casa, oh Jehová, por los siglos y para siempre.
1: Son las 6:34.

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0: niño había sido su problema. Desde el día en que fue consciente de su aspecto físico y adquirió noción de belleza y perfección, sufrió enormemente. Geoffrey Holman, de Londres, Inglaterra, había nacido con una nariz exageradamente grande. Sus compañeros de escuela le ponían sobrenombres. Sus hermanos hacían burla de él. Aún sus padres, de vez en cuando, le hacían algún chiste sobre su notable apéndice nasal. A los 15 años, Geoffrey no aguantó más. Se fue a un bosque cercano y se disparó un tiro en la punta de la nariz. Los médicos cosieron el pedazo de carne, pero el muchacho resultó con una nariz todavía más grande. «Cuando se te deshinche», le dijo el médico, «te haremos cirugía plástica». Quiero, amigo, dirigirme en este día a todos aquellos que no están agraciados por belleza física. Hace poco hablé de un hombre en Australia, víctima de una seria enfermedad ósea, que lo convirtió en un monstruo. Él, lleno de fe, dice, «Dios no me ve feo». Muchas veces un alma muy hermosa puede vivir dentro de un cuerpo que no es siempre el más estético. Es por eso que existe en la vida la ley de compensaciones. A falta de belleza corpórea, existe belleza moral. A falta de bendiciones físicas, hay bendiciones espirituales. De Esopo, el gran fabulista griego, cuyas fábulas han encantado a la niñez durante más de 26 siglos, se dice que era jorobado y contrahecho. Del apóstol Pablo, que escribió las grandes epístolas paulinas de la Biblia, se dice que su presencia, por ser muy bajo de estatura, era fea y despreciable. Pero la grandeza intelectual de Esopo y la nobleza espiritual de Pablo alcanzaron cumbres de renombre mundial. ¿Qué es lo que verdaderamente vale en la vida? ¿El cuerpo físico, que está destinado a ser nada más que pasto de gusanos? No, amigo. Lo que verdaderamente vale es la mente, la personalidad. Lo que de veras vale es aquella parte nuestra, de nuestra vida, que no se ve con los ojos. El alma, el corazón. Es con el alma con que uno bendice a otros. Y es el alma el que vivirá eternamente. Amigo, hay muchos que necesitan su consuelo precisamente por los defectos que usted cree que tiene. Y hay alguien que no mira el cuerpo y que lo ama profundamente. Este es Cristo Jesús, el Hijo de Dios.
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2: Las 7:18.

El tren de la vida. La vida no es más que un viaje por tren, repleto de embarques y desembarques, salpicado de accidentes, sorpresas agradables en algunos embarques y profundas tristezas en otros. Al nacer, nos subimos al tren y nos encontramos con algunas personas, las cuales creemos que siempre estarán con nosotros en este viaje, nuestros padres. Lamentablemente la verdad es otra. Ellos se bajarán en alguna estación, dejándonos huérfanos de su cariño, amistad y su compañía irreemplazable. No obstante, esto no impide a que se suban otras personas que nos serán muy especiales. Llegan nuestros hermanos, nuestros amigos y nuestros maravillosos amores. De las personas que toman este tren, habrá los que lo hagan como un simple paseo. Otros encontrarán solamente tristeza en el viaje. Y habrá otros que, circulando por el tren, estarán siempre listos en ayudar a quien lo necesite. Muchos al bajar dejan una añoranza permanente. Otros pasan tan desapercibidos que ni siquiera nos damos cuenta que desocuparon el asiento. Es curioso constatar que algunos pasajeros, quienes son tan queridos, se acomodan en vagones distintos al nuestro. Por lo tanto, se nos obliga a hacer el trayecto separados de ellos. Desde luego, no se nos impide que durante el viaje recorramos con dificultad nuestro vagón y lleguemos a ellos, pero lamentablemente ya no podremos sentarnos a su lado, pues habrá otra persona ocupando el asiento. No importa, el viaje se hace de este modo, lleno de desafíos, sueños, fantasías, esperas y despedidas, pero jamás, jamás regresos. Entonces, hagamos este viaje de la mejor manera posible. Tratemos de relacionarnos bien con todos los pasajeros, buscando en cada uno lo que tengan mejor. Recordemos siempre que en algún momento del trayecto ellos podrán titubear y probablemente precisaremos entendernos, ya que nosotros también muchas veces titubearemos. Habrá alguien que nos comprenda. El gran misterio, al fin, es que no sabremos jamás en qué estación bajaremos, mucho menos dónde bajarán nuestros compañeros, ni siquiera el que está sentado en el asiento de al lado. Me quedo pensando si cuando baje el tren sentiré nostalgia. Creo que sí. Separarme de mis mejores amigos será doloroso. Dejar que mis hijos sigan solos su camino será muy triste. Pero me aferro a la esperanza de que en algún momento llegaré a la estación principal y tendré la gran emoción de verlos llegar con un equipaje

0: gloria a Jesús. Bendito es el nombre del Señor. Que el Señor le bendiga, hermanos, en esta noche. Damos gracias a Dios por este privilegio y esta oportunidad que nos concede nuevamente de poder estar en la casa de oración para alabar, bendecir y glorificar el nombre del Señor. Damos gracias a Dios porque nos concede el privilegio y nos da la oportunidad nuevamente de poder estar en este lugar para poder bendecir y glorificar su santo y poderoso nombre. Así que sea cada uno de ustedes bienvenido a la casa del Señor, donde con el favor del Señor vamos a darle la gloria al Rey de Reyes y Señor de Señores. Estamos contentos porque Dios nos permite y nos concede una semana más. Alabado sea Dios. Así que sea bienvenido, amado hermano, en el nombre del Señor Todopoderoso. Así le invito que se ponga de pie. Vamos a dar inicio a nuestro servicio, dándole lectura a la palabra del Señor. Y lo vamos a hacer en el libro de Isaías, su capítulo 55. Alabado sea el nombre del Señor. Vamos a lecturar unos versos desde el 1 hasta el 10. Alabado sea el nombre del Señor para siempre. La lectura la vamos a hacer antifonalmente. Yo leo 1 y usted lee 2 y nos juntamos en el verso número 10. Bendito sea el nombre del Señor. El Señor añada bendición a los hermanos que a través de las diferentes radios nos están sintonizando. Dios bendiga también a cada hermano que a través de las redes sociales nos van a estar visualizando el día de hoy. Gloria a Jesús. Damos gracias a Dios porque nos concede el privilegio de poder estar siempre trabajando en la viña del Señor. Cuando usted lo tiene, me confirma con un amén. Gloria al Señor, para así poder lecturar la palabra del Señor. ¿Lo tenemos todos? Lecturamos la palabra del Señor, honrando al Padre, al Hijo y al Espíritu Santo de Dios, y a su letra dice: a todos los sedientos, venid a las aguas, y los que no tienen dinero, venid, comprad y comed. Venid y comprad sin dinero y sin precio vino y leche.
1: Porque gastáis el dinero en lo que no es pan, trabajo en lo que no sacia. Oíd atentamente y
0: comed. Inclinad vuestro oído y venid a mí. Oíd y vivirá vuestra alma, y haré con vosotros pacto eterno, las misericordias firmes a David.
1: He aquí viendo, digo, a las fuerzas de los pueblos.
0: Verso 5, ¿verdad? He aquí llamarás a gente que no conociste, y gentes que no te conocieron correrán a ti por causa de Jehová tu Dios y del Santo de Israel que te ha honrado.
1: Buscad a Jehová mientras fuera hallado, llamadle en tanto que
0: deje el impío su camino y el hombre inicuo sus pensamientos, y vuélvase a Jehová, el cual tendrá de él misericordia, y al Dios nuestro, el cual será amplio en perdonar.
1: Porque mis pensamientos no son vuestros pensamientos, vuestros caminos mis caminos.
0: Verso 9. Como son más altos los cielos que la tierra, así son mis caminos más altos que vuestros caminos, y mis pensamientos más que vuestros pensamientos. Verso 10, todos juntos. Porque como desciende de los cielos la lluvia y la nieve, y no vuelve allá, sino que riega la tierra y la hace germinar y producir, y da semilla al que siembra y pan al que come. Verso 11, así será mi palabra que sale de mi boca. No volverá a mí vacía, sino que hará lo que yo quiero y será prosperada en aquello para que la envíe. Palabra del Señor. Maravilloso Dios y Padre Celestial que estás en gloria en esta hermosa hora de la noche, Señor amado. mano, te damos gracias por este privilegio y esta oportunidad que nos concedes nuevamente, Señor, de poder estar en este lugar, Padre, en la casa de oración, para llevar un servicio más, Padre Santo, dándote gracias porque hasta aquí tu mano poderosa no se ha cortado. Gracias, Dios mío, de gloria, porque nos tiene respirando. Gracias, Dios de gloria, porque hoy nos regalaste un día más, Padre Santo. Oramos en tu nombre, poderoso Dios, pidiéndote que tomes el control de este servicio desde el principio hasta el final, amado Dios. En tus manos encomendamos, Padre Santo, cada uno de los privilegios que hoy se va a desarrollar, Dios mío. Bendice a mi hermana, Señor, que estará al cargo de la alabanza y la adoración en esta noche, Padre. Bendice el tiempo de intercesión, amado Dios, las cuales traemos para presentar delante de tu presencia. Bendice a mi hermano, Señor, el portador de tu palabra. Dios mío, desde ya, Señor, limpia el terreno, prepara el ambiente, la atmósfera, la plataforma, Dios amado. En tu nombre se reprende todo hombre fuerte, en tu nombre se reprende, Padre Celestial, todo viento contrario, Padre Santo. Venimos clamando, Dios de gloria, que tu Espíritu Santo se haga sentir, Dios amado, como el invitado de honor en esta noche. Damos la bienvenida al Padre, al Hijo y al Espíritu Santo de Dios. Gracias, amado Padre, porque tú has sido bueno, Señor de gloria, Dios de poder. Bendice, Dios mío, aquellos que por la calle van a estar pasando, Señor amado. Dios mío, atráelos, Padre Santo, con tu presencia. Dios mío, por aquellos que a través de la radio nos están escuchando, aquellos que a través de las redes sociales, Dios mío, estarán visualizando. Padre, añade bendición a tu palabra, Señor, en el nombre de Jesús, Dios de gloria. Pedimos por la familia de mis hermanos, Señor amado, que están aquí presentes, por aquellos, Señor, que vienen en camino, Señor, apresura sus pasos para que puedan estar y gozarse juntamente con nosotros, y aquellos que por X o Y razón no podrán venir, Señor amado, en el nombre de Jesús te pedimos que tu Espíritu Santo, ahí donde se encuentren, Dios mío de gloria, sea operando un milagro, Señor. Aquel que está enfermo, Señor, pon tu mano de sanidad. Aquel que está cautivo, Dios mío, en Damay, Soleil, rompe cadena. Aquel, Señor, que siente que ya no puede más, amado Dios, fortalece su alma, su espíritu, Dios de gloria, Dios de poder. Oramos en tu nombre, Señor. Toda petición que se ponga, Señor, en este altar, en esta noche, Dios mío, traiga respuesta, Señor amado. Espíritu Santo de Dios, fortalece las manos caídas, las rodillas paralizadas, Dios mío. Gracias, porque hasta aquí, Señor, podemos decir confiadamente, Ebenezer, Ebenezer, hasta aquí tu mano, Señor, no se ha cortado de sobre nuestras vidas, Padre Santo. Venimos pidiéndote, Señor, que tomes el control, Señor amado, de este servicio, de los vecinos, amado Dios, al norte, al sur, al oriente y al occidente, Padre Santo. Ten misericordia, Dios amado de gloria, y en tu nombre, Señor amado, presentamos este servicio, Dios todopoderoso. Gracias, Cordero Santo, en el nombre de Jesús. Pedimos que tu Espíritu, Señor amado, tome el control, amado Dios, de este lugar, Padre Santo. Oramos en tu nombre, Padre eterno, que seas tú el que se glorifique, Dios mío de gloria. Bendice nuestras familias, amado Dios. Bendice, Dios amado de gloria, esta nación, este país. Bendice a tu pueblo Israel, amado Dios. Bendice, Dios mío, aquel, Señor, que está haciendo tu obra, al misionero, al evangelista, Padre amado. Aquel, Señor, que está haciendo, Señor, tu voluntad, Padre eterno, dejando su comodidad para llevar esa palabra, Señor, a los hospitales, a las calles, Señor amado, a las cárceles, Dios mío, a los centros de detenciones, Dios mío, en el nombre de Jesús. Fortalece, Padre eterno, a cada pastor, a cada ministro, Señor, cada siervo que predica tu palabra, Dios amado. Levántale, Padre Santo, con poder y gloria, en el nombre de Jesús. Te damos gracias, Padre eterno. Desde ya te pedimos que tu presencia se haga sentir en este lugar, Padre Santo. No nos queremos ir como venimos, Padre Santo. Queremos salir renovados, transformados, amado Dios. Queremos salir, Señor amado, no como entramos, Padre eterno, en tu nombre. nombre se disipa toda carga, toda congoja, todo espíritu de pereza, sueño, estupor y letargo, Señor, se reprende de nuestras vidas, amado Dios. Gracias por la vida que tenemos, gracias por la salud que tenemos, Dios amado. En Damay Soley, Leva Sojalaya, precioso Dios, en el nombre de Jesús, y en tus manos nos abandonamos, Padre Santo. Queremos alabarte, queremos bendecirte, Señor amado, como si fuera el último día de nuestra vida, Padre Celestial. En tus manos presento la vida de mi hermana, Señor, que nos estará ayudando a ministrar las alabanzas, Padre Santo. Úsala como tú sabes usarla, Padre Celestial. En tus manos me pongo, Señor, en esta noche que dirigiré el programa, Señor. Gracias, poderoso Dios, en el nombre de Jesús. Te damos gracias, Padre. Gracias, Hijo, y gracias, Espíritu Santo de Dios. Alabado sea Jesús. Gloria al Señor. Lo que mi hermana pasa al teclado, vamos a cantar ese coro de adoración que siempre cantamos al venir a este lugar. Venimos a adorar al Señor, y así yo dejo la parte con mi hermana, quien va a ser la encargada de llevar las alabanzas en esta noche. Gloria a Jesús. Alabe al Señor, amado hermano, un momento y luego nos vamos a casa. Gloria al Señor, ya que hoy tenemos peticiones que presentar, pero no queremos irnos, amado hermano, sin antes también escuchar la palabra del Señor. Gloria a Jesús.

poderoso.

gloria a Jesús para siempre. Qué bueno es el Señor, amados hermanos. Nos gozamos en Él porque para siempre su misericordia. Alabado sea Jesús. Y su misericordia, amado hermano, es inescrutable, es inconfundible. Nos gozamos siempre en el Señor porque hasta este día Él ha sido bueno. Alabado sea Jesús. Hemos visto su fidelidad, amado hermano. Déjeme robarle un momento más, ya que vamos a presentar las peticiones delante del Señor. Hay un himno, amado hermano, que quebranta mi corazón cada vez que pienso en él, canto ese himno, amado hermano. Y ahí donde a veces me toca trabajar, solamente las lágrimas se derraman en mis mejillas al pensar en lo bueno y maravilloso que Él es. Cuando siento que ya no puedo más, cuando siento, amado hermano, que la carga es dura, es fuerte, me recuerdo de esas letras de ese himno y lo canto con todo mi corazón. Quizás la hermana me acompañe, pero dice más o menos así.

sido bueno hasta este día, hasta este momento. ¿Cuántos de esta mañana ya no se levantaron? ¿Cuántos están dependiendo de un tanque de oxígeno? Mas sin embargo, usted y yo

hayas dicho ya no puedo más, ahí está su mano poderosa para ayudarte, ahí está su mano para levantarte, ahí está su brazo extendido para fortalecerte. Tú que has dicho mejor ya no sigo, porque no es fácil este caminar.

manos y al nombre de Jesús. En Damay Soleil, Leva Sohalaya, precioso Dios, precioso Dios. Hay poder en el nombre de Jesús. Hay poder en el nombre de Jesús. Padre, en esta noche, Señor, Dios mío de gloria, levanta esas manos caídas, fortalece esa rodilla paralizada, Dios mío. Aquel que ha bajado la guardia, Señor, es tiempo, Señor, de levantarse nuevamente, Señor, y ponerse, Padre Santo, en la línea de batalla, Padre Santo. Y aunque el enemigo se levante como río, en tu nombre levantaremos bandera, Padre, porque tú eres bueno, porque tú eres fiel, Padre. Tu palabra dice que donde dos o tres estén congregados en tu nombre, ahí tú estás en medio de ellos. Y aquí habemos más de dos. La promesa está, Señor amado, presencia nunca se aparte de nosotros, Dios mío. Que en este lugar tu presencia siempre fluya, siempre descienda, Padre eterno. Que aquel que venga enfermo, ay, Samaya, quita, Lema, Sohalaya, en este lugar, y Padre Santo, tu presencia, Señor amado, fluya en su vida y haya sanidad, haya liberación, Padre eterno. Oramos en el nombre de Jesús por aquel, Señor, que está pasando momentos difíciles. Rompe cadena, rompe ligadura, en el poder de la palabra. Ay, Samaya, quita, en el nombre de Jesús, todo dardo satánico, Señor, que haya sido lanzado sobre tu pueblo, sobre tus siervos, Padre, en esta noche, queda inoperante, Dios mío de gloria. Todo dardo, Señor, que haya venido a querer detener el ministerio, Señor, por el poder de la palabra, se revierte. Toda palabra de maldiciones, se revierte, Padre.

verso 20, porque el reino de los cielos no consiste en palabra, sino en poder. Y tu palabra dice: pero recibiréis poder cuando haya venido sobre vosotros el Espíritu Santo, y me seréis testigo en Jerusalén, Judea, Samaria y los confines de la tierra. Dios amado, en esta noche, Señor, yo te presento estas peticiones especiales, amado Dios. Estas peticiones, Señor, que nos han llegado, Señor. La familia Luna, Señor, allá en Santa Lucía, Cotzumalguapa, Dios amado. Nos esperaba, Dios eterno, el diagnóstico del médico, Señor, de la ciencia. Pero dio positivo, Señor amado, la niña Elisa Noemí Punay Luna. Y que hoy, Señor amado, iniciese esa fase de quimioterapia por esa leucemia diagnosticada, Padre Santo, en ella. Levanta, Señor amado, la fe de mis hermanos. Fortalécelos en este proceso, Dios amado, de gloria. Mira, Señor, las luchas que han traído, Señor, la familia pastoral, Padre. Nos unimos, Dios amado, a ellos en clamor, en intercesión, en ruego, Señor, que obre, Señor, un milagro en esa niña, Señor amado, en el poder de la palabra, en el poder de la palabra. Salmo 107:20, y envió su palabra y lo sanó y lo libró de su ruina.

Jesús. Mi hermano, señor Víctor Julio Contreras, amado Dios, que su salud de igual manera, Señor, está deteriorada, Padre Santo. Oramos en tu nombre, Padre Santo, ya que es el papá de nuestra hermana Flor Contreras allá en Colombia, Señor. Aumenta su fe, Dios amado de gloria. Fortalece los Padres Santos de una manera especial, poderoso Dios. Venimos clamando, Padre Santo, que tu Espíritu Santo se glorifique, amado Dios. Tomando, Señor, el control, Padre eterno de la gloria, en esta hora de la noche, Padre, te suplicamos, Dios amado, que tomes el control en la vida del Señor, y en los últimos días que le restan de vida, Padre, los pueda vivir, Señor, para tu gloria y honra, Padre Santo, en el nombre de Jesús. Venimos orando, Señor, por fortaleza, Señor, por la familia Quintero, amado Dios. Nuestro hermano, Señor Marcos Quintero, Señor, allá en la ciudad de Lamont, California, Padre, porque ha partido a la presencia tuya su esposa, amado Dios, una hermana que nos ayudó en el ministerio, amado Dios, años atrás, cuando teníamos la otra iglesia allá, Señor. Padre, gracias, amado Dios, por el tiempo que pudimos compartir con ella, Señor, por lo que pudimos hacer juntos, amado Dios. Ahora ya están gozando de tu presencia, amado Padre. Te pedimos, Señor, la fortaleza a la familia, Padre eterno de la gloria. En el nombre de Jesús, de la misma manera te pedimos, Señor, la fortaleza para la familia García allá en Guatemala, Señor, por la partida de nuestro hermano Pastor Julio García, Padre Celestial. Y en tus manos abandonamos, amado Dios, los proyectos para este mes, Señor amado, por ese servicio misionero, Padre Eterno, por esas salidas, Padre Eterno, a la evangelización, amado Dios. De igual manera, por esa vigilia, Señor, ya programada, Padre Eterno, y por ese evento, Señor, de confraternidad, Padre. En tus manos nos abandonamos, Dios mío, de gloria. Cada salida está en tus manos, Señor. Te pedimos por los hermanos, Señor, del ministerio, Padre Santo. Sigue levantando, Padre. En tus manos está la familia de mi hermana, Señor amado. Catarina, su esposo, amado Dios, guarda a la señora donde quiera que tú la lleves, Padre. Fortalece su fe, amado Dios. Levántala, Padre, de una manera especial, Padre Celestial. La familia de mi hermano Ovidio, de igual manera, está en tus manos, poderoso Dios. Toma el control de ellos, Padre Santo. Mi familia está en tus manos, amado Dios. Cada petición, Señor, en el que es puesta delante de tu presencia, te pedimos que seas tú ministrando, amado Dios, por el joven Antonio, Señor, en tus manos está, Padre, por salvación de su alma. Por cada petición especial, amado Dios, te pedimos, Padre, que tú tomes el control, Señor amado. Todo resultado de exámenes, Padre Santo, pendiente para la gloria de tu nombre, Señor, saldrán, Señor, sin ninguna novedad, Padre Santo. Saldrán negativos, Padre Santo, a cualquier suposición de la ciencia, Padre Eterno, ya que tu palabra dice que tú eres nuestro médico por excelencia. Dios mío, todo caso legal está en tus manos, amado Dios. Toma el control, Padre Santo, en Cristo Jesús, nuestro Señor y Salvador, lo pedimos y lo recibimos. Gracias te damos, Padre, en esta noche. Sigue glorificándote, Señor, en el resto del servicio, Padre amado. Gracias, Cordero Santo, a Él la gloria, la honra y la alabanza por los siglos de los siglos. Amén y amén. Gloria sea el nombre del Señor para siempre. Así agradecemos a Dios por este privilegio, por esta oportunidad que nos concede, amado hermano, de poder iniciar este mes nuevamente, ya dándole la guerra al enemigo, trabajando en su obra. Dios bendiga a cada hermano que en las diferentes emisoras nos están escuchando, y aquellos que por las redes sociales también nos están visualizando, Dios le bendiga. Así que, amado hermano, que el Señor se siga moviendo en medio del servicio. Vamos a continuar nuestro servicio con el tiempo de la ofrenda. Así le voy a pedir a mi hermana que nos toque algún coro por ahí, gloria al Señor, y de ahí, amado hermano, le vamos a dar el tiempo a nuestro hermano Ovidio, quien es el portador de la palabra del Señor. ¿Me ayuda Sharon a pasar, por favor? Gloria a Jesús. Por ahí va a pasar mi hija con el ofrendero, amado hermano, mientras oramos por la ofrenda, por los diezmos que se traen a la casa del Señor. Padre, te damos gracias. Tu palabra dice que de lo recibido de tu mano, de eso te damos, Padre. Bendice, Señor, cada fuente de ingreso, cada empleador,
prosperaron, Señor amado, cada negocio, Dios mío, multiplica, Señor amado, en mis hermanos, Padre, esa semilla, Padre Santo, que no haga falta el pan, el sustento en su mesa, no haga falta la alacena, Padre Celestial. Multiplica, Señor, da fuerzas a mis hermanos, amado Dios, para que puedan trabajar, Señor amado, y devengar ese salario, Señor. Y aquel que no tiene, provee un medio, Señor, para que junto pueda dar y gozarse juntamente con nosotros. En Cristo Jesús, nuestro Señor y Salvador, lo pedimos y en tu nombre pasaremos a

0: gloria sea el nombre del Señor para siempre. Así que así damos gracias al Señor. Dios bendiga a mi hermana Catarina, que nos apoya, hermano amado, en el ministerio de la alabanza. No siempre, de vez en cuando, nuestra hermana nos acompaña, ella siempre está dispuesta. Dios bendiga también la vida de nuestro hermano Giovanni, que el día jueves él nos viene también a veces a apoyar. Pero cuando ellos no están, amado hermano, ahí estamos nosotros también dándole al teclado. Gloria a Jesús. Así que en esta noche es un privilegio presentar a nuestro hermano Ovidio Ramírez, que también le conocemos de tiempo atrás. Él es el ex director de la radio Voz de Alerta, que todavía está enlazada a la radio, ahí no la hemos vendido. Ahí está la radio trabajando en el sistema, y hoy, gracias al Señor, la hemos enlazado. Hay 14 radios enlazadas, así que nos da el tiempo a mi hermano, tiempo adecuado para que sea él el que va a compartir la palabra del Señor en esta noche. Dios bendiga a los pastores que a través de las redes sociales también nos están visualizando allá en la ciudad de Omaha, en el estado de Nebraska. Dios le bendiga, siervos amados, y si Dios primero, un día pronto regresaremos por allá, aunque sea por tierra, pero vamos a regresar. Así que primeramente Dios le bendiga, pastores. Es un privilegio siempre que nos abren la puerta de sus iglesias para predicar la palabra del Señor. El tiempo con mi hermano Ovidio Ramírez, él se va a presentar y de dónde viene. Gloria a Jesús. El tiempo con mi hermano.
1: Gracias.

0: les continúe bendiciendo, queridos amigos y hermanos, donde quiera que se encuentre, en cualquier medio de donde ustedes están escuchando esta programación, sea del norte, del sur, del este, del oeste, centro, sur, América, donde quiera que ustedes estén escuchando, que el Altísimo les bendiga a cada uno de ustedes. Mi nombre es Ovidio Ramírez, exdirector de Radio Voz de Alerta. Me conozco al hermano de hace mucho tiempo. La honra y la gloria sea para Dios. Hemos establecido una buena amistad, una buena química, como dicen, hermano, y por eso estamos acá. Gracias, hermano, por invitarme. Gracias por tener el privilegio de estar compartiendo esta bendita palabra de Dios. Saludos, hermanos y amigos. Si usted no tiene a Cristo en su corazón, pues todavía es tiempo, porque mientras hay esperanza, hay oportunidad de salvación. Así es que en cualquier parte donde usted escuche, sea Centroamérica, Norteamérica, Suramérica, en Europa, donde quiera que usted se encuentre, el mismo Dios que allá predican es el mismo Dios del cual estamos hablando de hoy desde la ciudad de Los Ángeles. Yo me congrego aquí cerca, sobre la Washington y la San Pedro. La iglesia es Ministerios Shalem. Ahí me congrego también. Ahí con el hermano tenemos mucha amistad. Así es que siéntense, por favor, ustedes. Nos vamos a... Quiero que compartir la bendita palabra de Dios en esta noche. Ya hemos orado. La palabra de hoy ya es bendita. No quiero que abran la Biblia mucho. Un versículo muy conocido. Génesis capítulo 1, versículo 2 y 3. Ahí vamos a hablar ahora. Génesis, cuando el hermano me invitó y trabajo estaba, y dije, siempre, hermano, por mucho que uno lea, pero siempre hay que pedir la guianza a Dios de qué vamos a hablar, ¿verdad? Y no me pude sacar, hermano, esto. Génesis capítulo 1, lo leemos en el nombre del Padre, del Hijo y del Santo Espíritu, y dice así, ya lo conoce usted, hasta los niños lo conocen. En el principio creó Dios los cielos y la tierra, punto. Y la tierra estaba desordenada y vacía, y las tinieblas estaban sobre la faz de la tierra, y el Espíritu de Dios se movía sobre la faz de las aguas. Y dijo Dios, sea la luz, y fue la luz, y vio Dios que la luz era buena, y reposó, punto. Tomen asiento. Que estaba esperando el tiempo en el parque acá, hermanos, andaba una señora repartiendo comida a los pájaros, echando ahí. La saludé y por un momento quise acercarme a ella o que ella llegara donde yo estaba parqueado para preguntarle, señora, ¿y los pajaritos qué le reconocen a usted porque le viene la comida? Lógicamente ella me va a decir no, ¿verdad? Y me vino a mi mente, hermano, cómo Dios nos alimenta a toda la humanidad, y nosotros, la mayoría, o por no decirlo todos, somos malagradecidos con Dios. Esa señora andaba ahí echando comida por todo el parque a los pajaritos. Los pájaros llegaban, comían y se iban. Ni gracias le daban. Y yo dije, si viene esta señora donde yo estoy parqueado, le voy a hacer la pregunta. Señora, ¿a usted le agradecen los pajaritos porque le da comida? Yo sabía que no, pero vino a mi mente, la humanidad somos así también con Dios. Dios nos hace salir, nos da el aire a todos. Hijos y no hijos, Dios nos da el aire. Nos manda la lluvia, hijos y no hijos, y Dios da el aire para todos. Usted dirá, ¿por qué hijos y no hijos, si todos somos hijos de Dios? Déjeme decirle, querido amigo, hermano, que usted me escucha, usted, hermano, pues ya sabe la diferencia, pero... todos son creación de Dios. Todos los animales. Todos. El gato, el ratón, la gallina, el camello. Todos son creación de Dios. Pero hay seres humanos que son creación de Dios, pero que no son hijos de Dios. No se sorprenda por escuchar esto. Porque la Biblia dice que hijo de Dios es aquel que recibe a Dios, que recibe a Jesucristo. Ese viene a ser hijo de Dios. La Biblia dice, San Juan 1, 11 y 12, a los suyos vino y los suyos no le recibieron. Mas a todos los que le reciben, o le recibieron y le siguen recibiendo, vienen a ser hechos hijos de Dios. Hay una gran diferencia. Nosotros somos hijos de Dios porque Dios un día nos rescató. Quiero centrarme en estos tres versículos más que todo, de Génesis capítulo 1, que todo mundo lo conoce. Hasta el que no tiene a Cristo en su corazón sabe con qué comienza la Biblia. Génesis capítulo 1 dice, en el principio creó Dios los cielos y la tierra. Punto. ¿Cuánto tiempo pasó entre el versículo 1 y el versículo 2? Los grandes científicos no pueden discernir, no pueden especificar. Lo que sí sabemos, que entre el versículo 1 y el versículo 2 pasó quizás una millonada, no sabemos cuánto tiempo, pero sí pasó mucho tiempo entre el versículo 1 y el versículo 2. Usted dirá, ¿qué querrá decir? En el versículo 1 se encuentra usted y yo. Mientras estaba atrás esperando el tiempo, meditaba. La mitad de mi vida estuvo, podemos entrar en el versículo 1. En el principio Dios me creó a mí. Pasaron 20 o 30 años y yo estaba sin Cristo y sin esperanza. En el principio Dios lo creó a usted y a mí, a la humanidad entera. Yo no sé cuántos años usted pasó sin Cristo, pero quiero saltarme un poquito más. Termino con el versículo 1 que Dios creó. En el principio Dios creó, hizo los cielos y la tierra. En el principio Dios lo creó a usted y a mí. Y vivimos una vida sin fe y sin esperanza. Pero en el versículo 2 dice, y la tierra estaba desordenada y vacía. Quiero enfocarme en tres palabras. En la palabra desordenada, vacía y las tinieblas. Sin Cristo, yo pasé más de 30 años con una vida desordenada, vacía y en tinieblas. Esa era mi vida sin Cristo. Y es también la vida de cada persona que no tiene a Jesucristo en su corazón. Quiero ser concreto en este mensaje, porque me gusta predicar lo que la palabra dice. Alguien dijo una vez, muchas cacerolas y poca comida, y es lo que hoy se escucha en la mayoría de los púlpitos. Mucha terapia, pero muy poca palabra. Óigase bien, muchas cacerolas y muy poca comida. Mucho verbo, mucho bla, bla, bla, y muy poca palabra de Dios. Y la palabra de Dios es la que transforma las vidas. Por eso quiero centrarme en estos tres aspectos. Pasé más de 30 años con una vida desordenada, vacía y en tinieblas. Dios me creó a mí. En el principio me creó. Pasaron varios años, más de la mitad de mi vida. La vida... Cuando dice la Biblia, y la tierra estaba desordenada, esa era mi vida y es la vida de cada persona que no tiene a Cristo en su corazón. Una vida totalmente desordenada, haciendo los deseos de la carne, porque la carne, carne quiere. Sin Cristo no hay nadie que pueda frenar los deseos de la carne. Y la carne va donde están los deleites de este mundo. Esa era mi vida y esa es la vida de usted. Si no tiene a Cristo en su corazón, hoy usted puede transformar su vida de esos tres aspectos negativos, desorden, vacío y en tinieblas, a ser un hijo de luz. Porque la Biblia dice que nosotros somos hijos de luz. Nótese bien. Punto número uno, una vida en desorden. Por eso hay grandes familias. Y usted ve, hay hogares maravillosos, con todos los lujos, tremendas casas, tremendos carros, tremendas cuentas bancarias, tremendas, muchas casas. Pero es una desorden su vida. Meditaba en esto, hermano, mientras yo meditaba en este pasaje. Al ser humano le pueden hacer un trasplante de corazón. porque ya la ciencia médica puede hacer un trasplante de corazón. Pero la persona, aunque le cambien físicamente su corazón, va a seguir estando en tinieblas, va a seguir estando en desorden y va a estar estando bajo las potestades de las tinieblas, porque el corazón carnal no puede cambiar la forma de pensar del ser humano. La Biblia dice que Dios cambia el corazón de piedra en un corazón de carne, y por eso en Proverbios dice Dios: dame, hijo mío, tu corazón. Eso es lo que pide. ¿Por qué? Porque Jeremías también dice: engañoso es el corazón más que todas las cosas. ¿Quién lo conocerá? Se autopregunta Dios, y él dice: yo conozco el corazón. Una vida sin Cristo es una vida totalmente desordenada. Usted y yo íbamos, o iba yo en mi caso, donde estaban los bailes, las fiestas, donde estaban los amigos, al que soltaba más cerveza, más licor, ahí íbamos nosotros, porque no había quien pudiera frenar los deseos de la carne. Pero cuando usted y yo aceptamos a Jesucristo, dentro de nosotros ya hay alguien que puede frenar los deseos de la carne, y ese se llama Espíritu Santo de Dios, porque Él es el que gobierna la carne cuando pasamos de muerte a vida. Una vida desordenada. Pero no importa la vida desordenada que usted haya tenido hasta hoy. No importa la edad que usted tenga. A mí Dios me rescató, no sé exactamente la edad, pero quizás era más de 30 años. Año 1991, un mayo 9 de 1991, cuando Dios me rescató. Imagínate toda esta vida en desorden. A punto de perder mi hogar, borracheras, a punto de perder mi vida. Si no se lo llevó el diablo, es porque Dios me había escogido. Me trajo a este país porque Dios tenía un plan maravilloso, primeramente para transformar mi vida. Cuando yo salí de mi país, dije: en Estados Unidos el mundo es mío. Esa era mi mentalidad, sin Cristo y sin esperanza, sin esposa, sin hijos. El mundo es mío cuando yo llegué a Estados Unidos, sin saber si iba a llegar o no. Pero mira qué mente. Pero Dios te dio un plan maravilloso al llegar a este país. Cuando yo encuentro en la Biblia lo que dice Isaías: porque mis pensamientos no son tus pensamientos, me puse a llorar sinceramente, porque dije: esto es lo que Dios tenía para mí en este país, y por eso le alabo y glorifico al nombre de Dios, porque Él transformó mi vida de desorden que yo tenía a ser un hijo de Dios. La estoy ordenando. Porque todos, aunque seamos hijos de Dios, estamos ordenando cada día la vida hasta que lleguemos a la estatura del varón perfecto, dice la palabra de Dios. Una vida totalmente desordenada. Pero te digo una cosa: Dios es experto en ordenar lo que está desordenado. Escúchame bien. Dios es experto en ordenar lo que está desordenado. Y te voy a leer esta porción bíblica. Primera de Corintios capítulo 1. Y el versículo, mírame, este pasaje me fascina, me gusta. Donde quiera que usted esté, espero que lo anote y lo analice, porque mira cómo está una persona sin Cristo, sin esperanza. Primera de Corintios capítulo 1 y el versículo 25. Porque lo insensato de Dios es más sabio que los hombres. Mira lo que dice: y lo vil de Dios es más fuerte que los hombres. Pues mirad, hermanos, vuestra vocación, que no sois muchos sabios según la carne, ni muchos poderosos, ni muchos nobles, sino que, mira, este pasaje me fascina, porque ahí estaba yo. Porque, sino que lo necio del mundo escogió Dios para avergonzar a los sabios. Porque lo necio del mundo escogió Dios para avergonzar a los sabios. Y lo vil del mundo escogió Dios para avergonzar a lo fuerte. Y lo vil del mundo y lo menospreciado escogió Dios, y lo que no es, para hacer lo que es. ¿Dónde está el sabio? Hay una pregunta ahí. ¿Dónde está el discutidor de este mundo? Dice la Biblia: ¿quién cambiará lo torcido? Nadie puede cambiar lo incorrecto. Este pasaje que te acabo de leer me fascina, porque hace la pregunta: ¿dónde está el sabio? ¿Dónde está el disputador de este siglo? ¿Dónde está? Usted podrá ser un egresado de cualquier universidad, amigo. De la Universidad San Carlos de Guatemala, la UCA de El Salvador, de cualquier universidad. Y te podrá tener muchos títulos, y está bien, no estamos en contra de eso. Usted puede superarse, no estamos en contra de eso. Pero si usted no tiene a Cristo en su corazón, su vida, espiritualmente hablando, es una vida desordenada. Porque la Biblia eso me dice, que el único que puede ordenar la vida de cada ser humano se llama Jesús, a través de su Santo Espíritu, que es el que nos ha dejado para que nos guíe, para que nos frene, para que evite, para que nos ayude a poner en orden nuestra vida. Estoy en el punto número uno: una vida desordenada. Versículo 2 dice: y la tierra estaba desordenada. Solamente ahí. Usted, donde quiera que esté, yo no sé cómo está su vida. Y aún, déjeme decirle, muchos que hemos aceptado a Jesucristo como hijos de Dios, tenemos una vida aún desordenada. Siendo hijos de Dios, es necesario que analicemos nuestra vida, porque muchos de nosotros nos conformamos simplemente con ir los domingos a la iglesia, leer la porción bíblica, guardar la Biblia, abrirla el siguiente domingo y volverla a guardar. Esa es religiosidad. La Biblia dice: mi pueblo perece por falta de conocimiento. Y el conocimiento nosotros lo adquirimos a través del escudriñamiento de la palabra de Dios. San Juan capítulo 5, versículo 39 dice: escudriñad las escrituras. No dice leerlas. Escudriñad las escrituras, porque a vosotros os parece que en ellas tenéis la vida eterna, y ellas son las que dan testimonio de mí. Querido hermano, la palabra de Dios es la espada del Espíritu Santo de Dios. No la Biblia, no la Tonso, no la nueva versión que usted tenga. Es la espada del Espíritu Santo de Dios, que cuando viene la tentación, el Espíritu Santo va a buscar en esas bodegas de su corazón. Y si no hay armas, no hay palabra, el Espíritu Santo no va a tener de dónde tomar para mandárselo a su mente y evitar que usted caiga en el pecado. Porque Satanás tira los dardos, pero depende de usted y de mí si usted puede resistir. Hay un versículo que muchos predicadores no recitan, lo más importante. Creo que Santiago capítulo 2, versículo 17 dice: la mayoría de los predicadores dicen, la Biblia dice, resistid al diablo y el diablo huirá de vosotros. La Biblia no dice eso. Lo primero que dice, escúchelo bien, someteos pues a Dios. Nadie puede resistir al diablo si no estamos sometidos a Dios. Someteos pues a Dios, resistid al diablo y el diablo huirá de vosotros. Es la bendita palabra de Dios y la obediencia a sus mandamientos los que nos van a hacer que podamos ordenar nuestra casa, porque el ordenador, el que limpia la casa, se llama Espíritu Santo de Dios. Punto número 2, en el versículo 2, dice: y la tierra estaba desordenada y vacía. Punto número dos. Sin Cristo, una persona está totalmente vacía. Aún en el campo espiritual, aunque vacía no estaría. Está llena de suciedad, una mente corrupta, una mente morbosa, una mente que solo piensa en la carnalidad, pero no hay nada de bueno en esa mente. Hay caminos que al hombre le parecen derechos, pero su fin es camino de muerte. Dice la Biblia, y es una pregunta que hace, ¿no sabéis que sois templo de Dios? Mire, amigo, hermano, Dios lo escogió a cualquier persona. Nadie está en este mundo por una borrachera que tuvieron su papá o su mamá. Usted no vino por una casualidad a este mundo. Fue Dios lo que eligió. La Biblia dice que Él nos eligió a nosotros. No es usted producto de una casualidad, de un placer entre papá y mamá, no. Usted fue elegido por Dios para ser morada dentro de su templo, dentro de su cuerpo. La Biblia dice, ¿no sabéis que sois templo de Dios? Y sigue diciendo, y que el Espíritu de Dios mora en vosotros. Pero para que el Espíritu de Dios more en el ser humano, hombre o mujer, primeramente tiene que reconocer a Jesús como el único Salvador, recibir a Jesús como el único Salvador, recibir a Jesús como el único Salvador. Tres cosas importantes que yo hablo en cualquier lugar, en cualquier iglesia. No solamente basta con creer con Jesús, porque a mí la Biblia me dice que hasta los demonios creen en Jesús y hacen algo que muchos de nosotros como hijos de Dios no lo hacemos. La Biblia dice que los demonios creen en Jesús y tiemblan ante la presencia de Dios, lo que muchos de nosotros no hacemos. Creen en Jesús, conocen a Jesús, porque ellos estuvieron en el tercer cielo con Él. Mucha gente dice, yo creo en Jesús, yo creo en Dios. Eso no te da el pase para que haya una vida ordenada, para que haya una llenura. No. Cuando andamos evangelizando por las calles, a los seguidores yo les digo, nunca pregunten si usted cree en Jesús. Porque ya usted sabe la respuesta, ya sabe que le va a decir que sí. Nunca pregunte en el evangelismo personal, y usted que me escucha, nunca le pregunte a alguien, ¿usted cree en Dios? Ya sabe la respuesta. Solamente que sea súper ateo, le va a decir que no, que Dios no existe. Pero la mayoría, la respuesta es, sí creo. Sin Cristo, hay una vacillez espiritual. Juan capítulo 15 y el versículo 5 dice, separado de mí nada podéis hacer. Querido amigo, el único que puede llenar esa vacillez de su corazón se llama Jesús. Usted quizás hoy la está llenando con licor, sexo, deportes, actividades, pero esos son placeres momentáneos. Que cuando pasa la reacción o llega a la soledad, vuelve la tristeza. Somos testigos de grandes presentadores de televisión que después de que termina su carrera, llega a la soledad y lo que hacen es envolverse en los vicios para sentirse o para llenar la vacillez que dejó aquella presencia de las multitudes. ¿Por qué? Porque ese vacío solamente lo puede llenar Jesucristo, el único. Por eso nuestros mensajes son cristocéntricos. Le hablamos de Cristo porque es el único que puede transformar su vida, el único que puede transformar ese hogar que está a punto de separarse, a punto de romperse, porque Satanás no quiere que hayan familias sólidas. Satanás ataca a los matrimonios, a los matrimonios primeramente. Él no quiere que haya matrimonios fuertes. Él quiere separación. Él quiere divorcio. ¿Sabes por qué? cuando hay separación de matrimonios, los hijos no quieren llegar a la casa. Hay contiendas, hay pleitos. ¿Quién va a querer llegar a un hogar donde en vez de amor suenan las cacerolas, suenan los platos, las malas palabras? ¿Para qué te tengo? No me sirves para nada. El único que puede ordenar ese hogar se llama Jesucristo, a través de su Espíritu Santo de Dios. Querido amigo, si usted en esta noche me está escuchando, donde quiera que sea, y no tiene a Cristo en su corazón, aún es tiempo de que usted reaccione. Me gusta tanto lo que dice Isaías, primera de Pedro, capítulo 1, versículo 18. Primera de Pedro 1:18, se lo voy a leer. No voy a hacer que me esté equivocando y después diga usted, ese predicador fue un mentiroso porque no dijo la cita correcta. Primera de Pedro 1:18, mire lo que dice. Me gusta. Sabiendo, oígase bien, que fuisteis rescatados de vuestra vana manera de vivir, óigase bien, la cual recibisteis de vuestros padres, no con cosa corruptible como oro o plata, sino con la sangre preciosa de Cristo Jesús. Querido amigo, si usted no tiene a Cristo en su corazón, me duele decir lo que voy a decir, pero lo que usted está dejando a sus descendientes es una maldición. Así como lo oye, usted dirá, qué fuerte ese predicador. No, es la bendita palabra de Dios. Desde los 10 mandamientos dijo Dios: yo soy Jehová tu Dios, fuerte y celoso, que visito la maldad, óigase bien, de los padres sobre los hijos hasta la tercera y cuarta generación de los que me aborrecen. Lo dice en el libro de Deuteronomio y lo dice también en el libro de Éxodos. Yo soy Jehová tu Dios, fuerte y celoso, que visito la maldad de los padres sobre los hijos hasta la tercera y cuarta generación de los que me aborrecen. Lo que le estoy diciendo, que es una maldición, le estoy dando las palabras, la cita bíblica. Mal es de maldición. Nadie como padre queremos dejar una mala herencia a nuestros hijos, pero inconscientemente se la estamos dejando. Pero el versículo dice, si usted lee los mandamientos en Éxodo o Deuteronomio, dice: y hago misericordia, y está el antídoto para cortar esa herencia, esa generación, esa maldición generacional. Y hago misericordia, dice, a miles o multitudes. Dios es misericordioso, querido amigo. Medite en esa porción, se lo repito, primera de Pedro 1:18. Medítela. ¿Qué quiere dejar usted a sus hijos? No estamos en contra. Voy a dejar la mejor carrera, el mejor Tesla, 5 o 6 casas, tremenda cuenta bancaria, apartamento. No estamos en contra de eso. Pero si usted no le está dejando la mejor herencia espiritual, no se vaya a quejar después. Porque Dios es fiel a su palabra. Pero la Biblia dice que venir luego, dice Jehová, y estemos a cuentas. Aunque tus pecados fueran como la grana, Isaías 1:18-19, venir luego, dice Jehová, y estemos a cuentas. Aunque tus pecados fueran como la grana, como la nieve serán emblanquecidos. Si fueran tan rojos como el carmesí, vendrán a ser como blanca lana. No hay excusa. Dios limpia cualquier pecado que usted haya cometido, porque la sangre de Cristo tiene poder para perdonar pecados. Y esa sangre, aunque han pasado miles de años, no ha perdido su eficacia, no ha perdido su poder. una gota de sangre suficiente para limpiar los pecados de cualquier persona, así sean rojos o sean negros. Usted tiene la oportunidad de reconciliarse o de aceptar a Jesucristo y cortar toda herencia y empezar a vivir una vida ordenada conforme a la voluntad de Dios. Una vida llena del poder de Dios. No importa. Me gusta la porción que dice en Isaías: el que anduviere en este camino, dice, por torpe que sea, no se extraviará. Para ser salvo, querido amigo, no se necesita ser un erudito en la palabra. No se necesita haber leído la Biblia entera. Se necesita creer que Jesús es el camino, es la verdad, es la vida, y que no hay otro medio para poder llegar a Dios. Lo único que se necesita es que usted abra su corazón y permita que Jesucristo entre a su corazón, y Él va a dejarle, dice la Biblia, su piel como una piel de niño, hablando espiritualmente, hablando, su corazón negro o rojo que hoy tiene, Dios lo va a dejar blanco como la nieve, porque eso dice la palabra de Dios. Esa es la palabra que nosotros predicamos desde este lugar, que Cristo le ama, Cristo puede transformar su vida, Cristo puede ordenar su vida, Cristo puede ordenar su hogar, Cristo puede ordenar sus hijos. Él es el único. Si la humanidad está como está, ¿sabes por qué? Porque mira lo que dice San Juan capítulo 3 y el versículo 19. Esta cita bíblica, si te la voy a dar o se la voy a dar, quizás es parte del segundo punto o del tercer punto, pero mira lo que dice. Primero San Juan 3:19 dice, y esta, muchos nos gusta, hermanos, San Juan 3:16, ¿verdad? Todo el mundo lo sabemos, ¿sí o no? Porque de tal manera amó Dios al mundo que dio su Hijo unigénito para que todo aquel que en Él crea no se pierda, mas tenga vida eterna. Todos los conocemos, los niños, pequeños. Pero mire lo que estoy diciendo. Porque no envió Dios a su Hijo al mundo para condenarlo. Dice, sino para que el mundo fuera salvo por medio de él. Dios, la mano de Dios no se ha acortado, ni el oído se ha ensordecido para escuchar. Clama a mí y yo te responderé. Dios está buscando templos, porque usted le pertenece a Dios, querido amigo. No importa, no importa la religión que usted esté practicando ahora. Si no tiene a Cristo en su corazón, usted está totalmente una vida desordenada, y tarde o temprano, un día, todo ser humano va a estar ante la presencia de Dios. Hoy, usted, si no tiene a Cristo en su corazón, levántese, reciba a Jesucristo en su corazón, donde quiera que esté. Esa sanidad Dios la puede hacer. ¿Y sabe por qué a veces vienen sanidad o enfermedades a las vidas? Porque Dios ama al pecador. Póngase que usted, el yerno, esté padeciendo una enfermedad. Yo no lo conozco a usted, y si usted es de esa condición, pues a usted está hablando Dios. Póngase que usted es el yerno y usted está padeciendo una enfermedad grave. Su suegra ha estado, es cristiana, y su suegra ha estado clamando por usted: salva a mi yerno, salva a mi yerno, salva a mi yerno. Si a usted le está hablando Dios, es para usted. Su suegra es cristiana y su suegra está clamando por usted y usted no quiere venir. Entonces Dios escucha la oración de su suegra, porque ella es una hija de Dios, y Dios escucha las oraciones de su hijo. Y como usted no quiere venir a la buena, dice Dios, ok, le mando este cáncer, y entonces se va a decir, clama a mí y yo te responderé. Porque si no viene a la buena, Dios lo trae a la mala, porque Dios dice que a los que ama, Dios azota. La mayoría dice Dios disciplina. No, la Biblia dice que Dios al que ama azota para traerlo a sus pies. ¿Sabe por qué? Porque a Dios lo que le interesa es el alma. Este cuerpo es del polvo y al polvo va. O si usted es de aquellos que piensa que cuando muera este cuerpo va a terminar todo, déjeme decirle, con todo respeto se lo digo, esa es una enseñanza totalmente diabólica. Le hablo así. Porque lo que no es de Dios es del otro. Es del príncipe de este mundo. Usted dirá, el príncipe de este mundo, sí. En el libro de San Juan, Jesús habló tres veces, porque viene el príncipe de este mundo con el cual yo nada tengo que hacer. Se la voy a dar. Mire, Evangelio según San Juan, capítulo 14. Mira lo que dice. Lo di en la iglesia donde yo estoy el domingo pasado. Hay tres citas bíblicas donde dice que el príncipe de este mundo es Satanás. Dice, le voy a dar estas nada más. San Juan 14. Solo le voy a dar esta. San Juan 16:11 dice así. Y el juicio por cuanto el príncipe de este mundo ya ha sido juzgado. San Juan 16:11. Y San Juan 12:31 también a usted le está diciendo que el príncipe de este mundo es Satanás. Ahora bien, San Juan 12:31. Ahora es el juicio de este mundo. Ahora el príncipe de este mundo será echado fuera. Le estoy dando dos citas bíblicas. Y hay otra, mire. San Juan 14:30 también. Ahí. Dice: no hablaré ya mucho con vosotros, porque viene el príncipe de este mundo. Amigo, hay dos príncipes en esta tierra. O el rey de reyes, el señor de señores. Y por el otro lado está el príncipe de este mundo, que es Satanás. La Biblia lo dice, no lo digo yo. Pero me llama la atención Efesios capítulo 2. Y esta es la situación de cualquier persona que no tiene a Cristo. Efesios 2 dice: y Él os dio vida a vosotros cuando estabais muertos en vuestros delitos y pecados, en los cuales anduvisteis en otro tiempo, conforme al príncipe de las potestades del aire. Otra vez, ya van cuatro citas bíblicas las que le estoy dando, donde le comprueba que el príncipe de este mundo es Satanás. Conforme al príncipe de este mundo, y erais hijos de desobediencia, lo mismo que los demás. ¿Quién quiere que gobierne su vida? Usted, amigo. ¿El rey de reyes o el príncipe de este mundo? El príncipe de este mundo no quiere que usted ordene.
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0: La gloria es para ti, aleluya. Sí, Señor. Exaltamos.
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Pero en cuanto al día y la hora, nadie lo sabe. Ni siquiera los ángeles que están en los cielos saben cuándo será la venida del Hijo del Hombre. Será como en los tiempos de Noé, porque en los días antes del diluvio comían y se casaban y daban en casamiento hasta el día en que Noé entró al arca, y no supieron nada de lo que sucedería hasta que llegó el diluvio y se los llevó a todos. Así será la venida del Hijo del Hombre. 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

amado pueblo, escucha la voz de tu Señor, mas el fin de todas las cosas se acerca. Sed pues sobrios y velad en oración. 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

guerras y amenazas de guerras. 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

Dios le bendiga a todos los hermanos y hermanas que están escuchando la hermosa programación de Estéreo Fe y Esperanza. 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Hermanos y hermanas, sigamos adelante en el nombre del Señor. 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Sigamos en sintonía de Estéreo Fe y Esperanza. 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

0: Muévete, Espíritu Santo, en este lugar. Solo levanta tus manos a Él.
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0: Él está aquí, dale esas palmas. Más fuerte, hermano, fuego para el Señor. Más fuerte, que se oiga. Aleluya.
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Pero en cuanto al día y la hora, nadie lo sabe. 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

guerras y amenazas de guerras. Habrá muchas guerras, más de lo que hemos visto jamás. Será difícil que las naciones mantengan la paz y lleguen a acuerdos. 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

Dios le bendiga a todos los hermanos y hermanas que están escuchando la hermosa programación de Estéreo Fe y Esperanza. Desde acá de El Salvador, les saludamos, estamos escuchando esa preciosa alabanza de nuestro hermano Pastor Roberto Perea, titulada Ay de ti, Pastor. 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Les saludamos a todos en cualquier parte del mundo, repórtese ahí, a dónde está escuchando Estéreo Fe y Esperanza. Nosotros estamos acá en Santa Ana. Este departamento es vecino de el país de Guatemala. Así es de que aquí estamos nosotros en el departamento de Santa Ana, El Salvador, Centroamérica. Hermanos y hermanas, sigamos adelante en el nombre del Señor. Es una bendición poderles saludar. Sigamos en sintonía de Estéreo Fe y Esperanza. Adelante.

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Zaqueo, date prisa y desciende. Que a tu casa voy a ir, que a tu casa voy a ir. 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

nos muestra en el libro de Primera de Crónicas, capítulo 15, del 27 al 29, que todo Israel, músicos y cantores, guiados por David, transportaban el arca del pacto con júbilo y sonido de bocina hacia la morada que David había preparado en Jerusalén. En el verso 29 leemos: cuando el arca del pacto de Jehová llegó a la ciudad de David, Mical, hija de Saúl, mirando por una ventana, vio al rey David que saltaba y danzaba y lo menospreció en su corazón. Existen 7 palabras en hebreo que traducen danza. Una de ellas es karar, y esta la encontramos en el verso antes leído: y David saltaba y danzaba. Karar. Karar significa dar vueltas violentamente con gritos desenfrenados o remolineando. David, un simple pastor de ovejas, que en los días de su juventud vivía detrás de un rebaño, en una oportunidad su casa o la casa de su padre fue visitada por un profeta cuya misión era ungir a uno de sus hijos con el objeto de presentarlo como rey sobre todo Israel. David se encontraba detrás del rebaño, allá en las montañas de Israel, con una característica muy especial en su vida: adorando al Dios de los ejércitos. Dios se había desagradado del rey Saúl y su espíritu se había apartado de él. Sin embargo, el pueblo de Israel necesitaba ser gobernado por un rey. Y Dios, al no encontrar a alguien dentro del pueblo, se acordó del ignorado David, pequeño, contrito sí, pero conforme a su corazón. Y lo saca detrás de la majada y le da una corona y un manto real, aunque el camino a la exaltación fue la humillación. Del anonimato al trono había mucha diferencia, y era muy poco para David alabar a Dios con danza solamente. Había que remolinear. Nosotros éramos lo vil y menospreciado del mundo, mas Dios amó nuestra miseria y nos constituyó reyes y sacerdotes. Dios nos sacó del anonimato. Por tanto, vamos a remolinear.

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Lo repetimos otra vez, ¿está bueno? ¿Les gustó? Vaya, solo que ahora le aumentamos un poco más de volumen. Hay varios micrófonos entre ustedes grabando el ambiente de la gente. Y algún día cuando escuche este disco usted va a decir: yo estaba ahí cuando se grabó. Y cuando esté viendo el video, busque su cara por ahí. Vaya, la cuenta de tres, aleluya, pero fuerte. 1, 2 y 3. ¡Ah!

0: Dicen amén. ¿Cuántos sienten la presencia de Dios? Muchos vienen cargados con problemas, con luchas, pero es el fiel amigo que nunca nos deja.
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1: Altar. Y extiende su brazo izquierdo sobre la marqueta de hielo, mientras viene otro encomendado, va a romperle las venas y comienza a chorrear sangre sobre la marqueta de hielo. Y cuando el pedazo de hielo que está en el piso comienza a bañarse con sangre, hay otro satanista que hace la conjuración, lo que allá se denomina el famoso broche de oro o la entrega del ayuno satánico. Un broche que más o menos dice así: oh Satanás, te pedimos que así como el hielo en el cual está cayendo la sangre esta noche es frío, que así se vuelvan los protestantes, que así se vuelvan los evangélicos, fríos como el hielo. Que le pase la boca a dar un amén, un gloria a Dios o un aleluya. Que se hace una iglesia muerta, que no quieras aplaudir. A mí me importa poco si piensas que soy un loco, un fanático, pero el Cristo que salvó mi vida vive. Y si Cristo vive, yo vivo, porque Cristo vive. Dale un aplauso lo más fuerte que puedas al Cordero de Dios. ¡Aleluya! ¿Cuántos pueden decir gloria a Dios? ¡Más fuerte! ¡Otra vez! ¿Cuántos dicen aleluya? Dale un aplauso al Cordero de Dios. Él es el Rey de Reyes. Él es Señor de Señores. Alabado sea el nombre de Jesús.
2: ¡Y a Dios!
1: A mí me tocó muchas veces ser donante voluntario de sangre. Si tú ves solamente esta mano izquierda, tiene más de 3 cicatrices, más de 15 cicatrices. Aquí están las cicatrices grandes, las diferentes veces que mis venas fueron cortadas. Nunca olvido una noche en un ritual satánico, este dedo, mira, me quedó en un hilo. Aquí puedes ver la cicatriz desde acá hasta acá. Solamente en esta mano hay más de 15 cicatrices. Las diferentes veces que fui donante voluntario de mi sangre a rituales satánicos. Nunca soñé ser evangélico, te lo garantizo. Jamás cruzó por mi mente ser protestante, ni mucho menos predicador del evangelio. Cuando yo veía a los evangélicos se me revolvía el estómago, daba náusea, me daban deseo de vomitar. Yo estoy aquí por la pura misericordia de Dios. Yo estoy aquí porque Él vino a buscar y a salvar lo que se había perdido. Si es para el Señor, dale fuerte ese aplauso. Muchas veces a esos rituales de sangre llevan fotografías de pastores para conjurarlas. Yo siempre digo, ora por tu pastor. Ora por los siervos de Dios. Allá afuera el diablo está desarrollando un trabajo demoledor. Y da vergüenza como la iglesia duerme. Y da vergüenza la iglesia del siglo XXI. Convoca a la iglesia a un ayuno como que vacaciones se les ha dado. Estamos tan acomodados, tan tranquilos. Yo quisiera, hermano amado, ver el día que suene la final trompeta, a ver cuántos de los que decimos ser evangélicos nos vamos. Yo quisiera ver ese día. Dale un aplauso de alabanza al Todopoderoso. Alabado sea el nombre de Jesús. Yo seguí siendo instruido por el profesor Fronteras. Yo llegué a conocer 18 libros satánicos de pasta a pasta. Yo leí el libro infernal, manual de ocultismo, llave del misterio, el poder está en tus manos, ventanas a la oscuridad, jerarquía de demonios, invocación de demonios, hablando con él, la cabra negra, la cabra roja, los misterios del infierno, los secretos de Salomón, los secretos del infierno, la clavícula de Salomón, son libros satánicos que se usan. Si yo estoy aquí, repito, es por la pura misericordia del Señor.
2: Gloria a Dios.
1: Yo hice un ritual de 7 noches en medio de 4 tumbas del cementerio en la ciudad de San Miguel. Nunca olvido que antes de iniciar ese ritual de 7 noches en medio de 4 tumbas, el profesor Frontera me decía, tal como está en los libros, asegúrate, investiga, que bajo ninguna de las 4 cruces escogidas para este ritual esté sepultado el cadáver de un protestante. Investígalo, investígalo, asegúrate. Y uno anda como loco preguntando, perdone, ¿qué religión tenía la persona que murió y fue sepultada ahí? Hasta encontrar 4 tumbas bajo las cuales estén sepultados cadáveres de personas que no hayan sido evangélicos. Y eso todavía está sujeto a una sesión con un médium. Eso todavía es llevado a un espiritista, el cual invoca espíritus ultradimensionales para que ellos reconfirmen si el lugar que uno ha escogido es apto o no para aquel ritual. Yo le pregunté al profesor, ¿qué pasa si no se toma en cuenta eso? Y él me dijo, no te lo puedo explicar. Hoy entiendo el poder que hay en los evangélicos.
3: ¡Aleluya!
1: Tú y yo no somos cualquier cosa, hermano amado. Tú y yo somos el cuerpo de nuestro Señor Jesucristo. Nuestros nombres están escritos en gloria. ¡Aleluya! Dale ese aplauso de alabanza al Señor. Gloria a Dios. El profesor Frontera me decía, averigua, porque tú, me decía, no puedes estar cerca de un protestante. Un satanista de escuela no puede vivir a la par de un protestante o enfrente de la casa de un protestante. Porque si un satanista quiere tener meditación trascendental, praxis, invocación, aplicación, ventriloquías, etcétera, todo lo que ahí se practica, a la hora en que su vecino está orando, clamando la sangre de Cristo, hermano, hay un poder tan grande que te confunde y el satanista no puede concentrarse. Este evangelio es poder de Dios. Este evangelio es poder de Dios. ¿Cuántos creen que el evangelio es poder de Dios? Confiásalo conmigo. El evangelio es poder de Dios. Aleluya al Señor. No confundas el evangelio con las religiones del mundo. Religiones hay muchas. El evangelio solo es uno. Cuando yo estudié filosofía en la universidad, siempre estuve de acuerdo con la tesis de Carlos Marx. Carlos Marx decía, la religión es el opio de los pueblos. Sí, señor, estoy de acuerdo. Porque la religión confunde. La religión engaña. La religión es muerta. Pero este evangelio no es religión. Esto es poder de Dios. Esto es dinamita divina. Esto es poder del cielo. Si es para Dios, dale fuerte ese aplauso. Aleluya. Gloria a Dios. El capítulo 28, artículo 3 del manual de ocultismo satánico, dice así, lo tengo aquí textualmente. Dice así: nunca, por práctico que te encuentres, le apliques magia a un protestante. Sumamente prohibido. Lo sabe todo brujo, todo hechicero, todo satanista, todo espiritista, que contra un protestante no tiene que meterse. No debe de meterse. El día que un brujo se meta con usted, que se atenga a las consecuencias. El día que un brujo se meta con nosotros, que se atenga a las consecuencias. Mi Dios no es payaso. Mi Dios no es títere. Mi Dios no está en un ataúd de vidrio. Mi Dios es el Todopoderoso. Dale un aplauso de alabanza al Señor. Aleluya. Ellos lo saben perfectamente, que contra un protestante no deben de meterse. Lo sabe todo brujo, todo hechicero, todo satanista. Yo he predicado en ciudades del mundo, donde muchas veces mientras estoy predicando llega hasta los altares olorcitos sahumerios satánicos. Muchas veces se hacen altares satánicos alrededor donde tenemos la campaña. Dios me ha permitido predicar en países como Brasil, en Sao Paulo.

0: aplauso de alabanza a Jesús. Dale un aplauso de poder al Cristo de la gloria. ¿Cuántos creen que hay poder en la sangre de Cristo? Repítelo conmigo. La sangre de Cristo tiene poder. ¡Más fuerte! ¡Aleluya! ¡Aleluya! ¡Aleluya! Con estos ojos he visto a brujos amanecer paralíticos cuando han querido hacernos daño en las campañas. He visto a brujos arrastrarse como perros enrabiados, vomitando baba por las calles, bajo el juicio del Dios del cielo. Hace algunos años teníamos campaña en la ciudad de Puerto del Triunfo. Y hermano amado, llegó uno de los brujos más fuertes de Oriente a hacerle daño a este predicador. Lo extraño fue que, oiga esto, cuando se me dio el micrófono, a los 5 minutos de estar ministrando, un perro pegó un aullido y cayó muerto cerca del altar. Yo dije: ay papá, aquí algo raro está pasando. Y la iglesia comenzó a clamar. Y oiga, quizás en ese momento el brujo quiso irse, pero Dios no lo dejó que se fuera. Vino al altar y cayó revolcándose. Ahí se convirtió a Cristo.
1: ¡Aleluya!
0: Hoy es un evangelista en El Salvador, el hermano Gary. ¡Aleluya! ¡Aleluya! Tú puedes hablar con él. Uno de los más grandes brujos de Oriente, el hermano Gary, hoy convertido a Cristo, cuando intentó hacernos daño en una cruzada evangelística. Jesucristo vive, Jesucristo está aquí, su poder está aquí, su sangre está aquí, su unción está aquí. Cuando creen que el Señor está aquí esta noche, dale un aplauso de poder a Jesús. Aleluya. Por supuesto, esto no opera de manera automática. Esto no funciona por contagio, por conveniencia. El hecho que usted venga a una iglesia evangélica no me garantiza que será libre del ataque de un brujo. El hecho que usted tenga la Biblia no le garantiza que será libre. Usted necesita más que venir a un templo, más que leer la Biblia, más que saber himnos de memoria, más que ofrendar. Usted necesita que su nombre esté escrito en el libro de la vida.
1: ¡Aleluya!
0: Porque si tu nombre no está escrito en el libro de la vida, tú no eres nadie. Tú no eres hijo de Dios, perdóname. La Biblia dice que en el día del juicio, el que no esté escrito en el libro de la vida será lanzado al lago de fuego. No te goces solamente con hacer bulla en la iglesia. Asegúrate si tu nombre está escrito en el libro de la vida. Por eso, yo lo he predicado, lo predico y lo predicaré hasta morir, o hasta que Cristo venga. No creo en evangélicos hechizados. No creo en cristianos embrujados. Que a mí me digan una hermanita está embrujada, a saber qué clase de hermana será. Pero estoy seguro que si tu nombre está escrito en el libro de la vida, si la sangre del Cordero te ha limpiado y si el Espíritu Santo te ha sellado, no hay brujo que pueda tocarte. No hay hechicero que pueda tocarte. No hay satanista que pueda tocarte. El Señor dice en su palabra: el que está en mi mano, nadie lo arrebatará. Dale un aplauso de alabanza al Todopoderoso. Alabado sea el nombre de Jesús. Gloria a Dios. Hace algunos años fui sorprendido. Predicaba en el devocional de una iglesia un día domingo en la mañana cuando llegó un matrimonio llorando. Me llamaron aparte. Me dicen: hermano Andrade, lo andamos buscando. Vaya a orar por nuestra hija. Le han hecho brujería. Mi hija está hechizada, hermano. La han embrujado. Yo les dije: hermanos, ¿ustedes son cristianos? Me dijeron: tenemos 20 años de ir a una iglesia evangélica. ¿Cuántos años tiene su hija? Como 21. ¿Su hija no es evangélica? Es maestra de escuela dominical de la iglesia, hermano. Yo le dije: qué raro, hermana. Perdone, pero no puedo ir a orar por su hija. No hoy. Voy a ir el miércoles. Y me dijo: hasta el miércoles, hasta el miércoles. Dios sabe que ese domingo al mediodía comencé un ayuno. Me abstuve de almuerzo. Yo dije, Dios, he predicado tantos años en diferentes países, no creo en creyentes embrujados. Y hoy me presentan una señorita, maestra de escuela dominical de una iglesia, hechizada. Amanecí en ayuno el lunes, el martes, el miércoles al amanecer Dios me habló. Y me dijo el Señor, la mujer por la que vas a orar está en pecado. Y le dije, papá, esto es lo que yo necesitaba saber. Tomé el teléfono, le hablé a un amigo mío que es un economista español. Él tiene mucha autoridad en atar y echar fuera demonios. Y le dije, quiero que me acompañe, vamos a orar por una joven hechizada. Y me dijo, vamos. Cuando llegamos, la escena era triste, escalofriante. Una muchacha de 21 años de edad, destruida por una melancolía recalcitrante, destruida por una tristeza. Todo el día pasaba llorando debajo de la cama. Al ocultarse el sol, le comenzaba a crecer el estómago así, mira. A las 9 de la noche se veía como que ya tenía 9 meses de embarazo y un demonio que se le movía en todo el vientre. Y aquella mujer no paraba de llorar toda la noche con aquel dolor de parto. Cuando yo llegué, le dije, quiero hablar aparte con ella. Y le dije, sabes, Dios me dijo que estás en pecado. Ella comenzó a llorar y a llorar. Me dijo, hermano Andrade, no le vaya a decir a mi mamá ni a mi papá. Hace 10 meses soy novia del jefe de las maras del barrio. Y hace 6 meses que soy su mujer. Oiga esto.
1: Son las 8:42.

0: no quiere que usted oiga este mensaje. No lo quiere. El Señor ha de cambiar tu vida y ha de cambiar tu corazón hoy. Yo creo que el discernimiento espiritual es como el aire que respiramos. Si no tenemos aire, morimos. Si usted no tiene el discernimiento espiritual, sea usted pastor, sea usted miembro de una iglesia, sea usted quien quiera, y usted no tiene discernimiento espiritual, usted está muerto a las cosas del espíritu. Usted podrá dar su diezmo, usted podrá ir a la iglesia, usted podrá ser fiel a Dios, mientras el diablo está destruyendo tu casa y a sus hijos, y a tus hijos, es lo que a él le importa. Usted va a oír cosas y usted va a ver cosas tremendas del Pokémon, del Dragon Ball y de las cosas que traímos del Japón, para que usted pueda ver, hermanos, del engaño, de la mentira, de la capacidad tan grande que el diablo tiene de engañarte a ti y de hacerte creer en una mentira. Por eso la violencia de hoy, por esto tenemos hoy la agresividad de los niños, y lo que está sucediendo en las escuelas de los Estados Unidos de América es debido a los Nintendos de violencia, los PlayStation. Todo el problema que tenemos hoy en relación a las tarjetas del Pokémon que usted va a ver hoy. Y le traje yo las tarjetas originales en japonés de Pokémon, para que usted pueda ver, hermano, le traje del Japón, para que tu casa sea libre y para que tus hijos sean libres. Vamos a abrir nuestras Biblias, hermanos, en Oseas, por favor. Oseas capítulo 4 y el versículo 6. Abra tu corazón y abra tu mente y deja a Dios cambiarte. Deja a Dios trabajar en tu vida. El video volumen 1, volumen 2 y volumen 3. ¿Qué ven tus hijos en los Nintendos y en los dibujos animados de la televisión? Ha sido un éxito extraordinario. El volumen 3 ha ido en el mundo entero. Escuelas, padres, iglesias, institutos bíblicos, seminarios, hermanos, han sido cambiados, familias han sido cambiadas. Hemos recibido cartas de los 56 países de habla hispana. Hemos recibido cartas de iglesias hispanas de Filipinas, de Indonesia, de Australia, donde hay muchos chilenos, de Japón, de Noruega, de toda Europa. Hermanos, cartas hemos recibido del Cabo Verde en África, de Ivory Coast. Hemos recibido cartas de Angola, Mozambique en África, de habla portuguesa. Hemos recibido cartas de todos los continentes del mundo, hermanos. Hemos recibido emails de Israel, de iglesias que han sido cambiadas en Jerusalén después que fueron los miraron y vieron, hermano, la mentira escondida detrás de los videos de Disney y de los Nintendos. Y hoy usted va a oír sobre el Pokémon. Oseas capítulo 4 versículo 6 dice: mi pueblo pereció. La palabra original aquí en el hebreo es fue destruido. Mi pueblo, hablando de la iglesia, hablando del Señor, claro. Entonces Dios hablaba de Israel. Hoy la iglesia es el Israel de Dios. Mi pueblo fue destruido porque le faltó conocimiento. La palabra conocimiento aquí es perspicacia espiritual. Es sabiduría de ser apto, ser idóneo, ser capaz de discernir las cosas a nivel del espíritu. Mi pueblo se perdió, pereció, fue destruido porque le faltó conocimiento, o porque no tiene conocimiento. Porque cuánto desechaste el conocimiento, vea bien. Yo te eché del sacerdocio, te eché del sacerdocio. El padre del hogar es el sacerdote en el hogar, en la familia. Cuando un padre no tiene discernimiento espiritual y compra los videos de Disney a sus hijos, los Nintendos, los PlayStation, los Super Nintendos, los Pokémons, mira, mira bien lo que dice la escritura. Él deja de ser sacerdote, él cae de su autoridad espiritual, de su casa como cabeza. Yo te echaré del sacerdocio porque olvidaste la ley de tu Dios. También yo me olvidaré de tus hijos. Mira bien la escritura. Yo me olvidaré de tus hijos. Hay centenas de miles de pastores que están predicando en los púlpitos de las iglesias, y mientras predican, sus hijos están en los baños de la iglesia cambiando las tarjetas del Pokémon, completamente bajo la influencia del diablo. Tu niño que juega Pokémon, él está bajo una influencia del diablo. Él está a pasos de la destrucción, y él está a pasos, hermanos, de ser destruido completamente y de tornarse el día de mañana un ser completamente despreciable, arrogante, agresivo, desobediente, criminal y asesino. Usted va a oír cosas hoy, hermanos, que usted tiene que tener el Espíritu de Dios para que usted pueda creer lo que Dios te va a hablar a ti. Y ahora tu Biblia en Efesios, capítulo 5, a partir del versículo 6. Mira lo que Dios dice en relación al discernimiento del Espíritu. Y aplique esta palabra dentro de tu mente y adentro de tu corazón para que el Señor te pueda cambiar y te pueda transformar. Efesios 5, versículo 6. Nadie os engañe con palabras vanas, porque por estas cosas viene la ira de Dios sobre los hijos de desobediencia. No seáis pues partícipes con ellos, juntamente con el mundo, con la mundanalidad. Porque en otro tiempo erais tinieblas, mas ahora sois luz en el Señor. Andad como hijos de luz, porque el fruto del Espíritu es en toda bondad, justicia y verdad, comprobando lo que es agradable al Señor. Y no participéis en las obras infructuosas de las tinieblas, sino más bien reprendedlas. Como hemos hecho en los últimos tres videos, reprendedlas, dice la Escritura. Porque vergonzoso es aún hablar de lo que ellos hacen en secreto. De pastores que juegan Nintendos, de Super Nintendos, y miran videos de Disney con sus hijos y juegan Pokémon. Y a la noche van a predicar en el culto. Vergonzoso es lo que aún hacen en secreto. Por eso no tienen poder, por eso no tienen autoridad, por eso no tienen unción. Están bajo la influencia del diablo, como sus propios hijos están. Vean lo que dice la Escritura. Mas todas las cosas, cuando son puestas en evidencia por la luz, por eso te traigo las evidencias, para que no diga, oh, el doctor Irión, cuidado con lo que usted dice, porque lo que yo te digo, yo te pruebo. Y si usted no quiere creer, ese es el problema tuyo. Los hijos son tuyos, la casa es tuya. Yo hice mis hijos, tú hiciste los tuyos. Yo hice los míos, tú hiciste los tuyos. Si no creyeron a Jesús, ¿qué será de nosotros? Si a Jesús lo llamaron de demonio, ¿qué no será de nosotros? Yo te hablo a ti la verdad. Yo te hablo a ti lo que es. Si usted quiere creer y cambiar, muy bien. Si usted no quiere, el problema es tuyo. La responsabilidad mía es predicarte a ti para que tú puedas oír. Si no quieres cambiar, los hijos son tuyos y la casa es tuya. Por eso es que tú lo dices. Más bien, todas las cosas, cuando son puestas en evidencia por la luz, son hechas manifiestas, porque la luz es lo que manifiesta todo. Hoy en la luz del Evangelio vamos a sacar lo que está escondido detrás de Pokémon. Vamos a mostrar al mundo y vamos a enseñar al mundo la mentira de Pokémon y el engaño de Pokémon. Y porque tus hijos no nacieron para perderse. Tus hijos y los míos son herencia de Jehová. Y el Señor ha de usarlos y guardarles en el día de mañana grandemente. Mira lo que dice la Escritura. Por lo cual dice, versículo 14, despierta tú que duermes y levántate de los muertos y te alumbrará Cristo. Mirad pues con diligencia, como andéis, no como necios, sino como sabios, aprovechando bien el tiempo, porque los días son malos. Por tanto, no seáis insensatos, sino entendidos de cuál sea la voluntad del Señor. Al vez del niño estar en un culto familiar, leyendo la Biblia, en un culto familiar, estudiando con sus padres, como hacemos diariamente con Catri Junior y Dama de Tase, cuando yo no estoy, están perdiendo el tiempo delante de máquinas de Nintendo, y máquinas de Super Nintendo, y de PlayStation, y videos de Disney, y tarjetas de Pokémon, y sus almas están a camino del infierno. El diablo es inteligentísimo. El diablo no necesita sacar tus hijos del banco de la iglesia. Él los está destruyendo debajo de los narices tuyos, en tu propia casa, en la sala de tu propia casa. El diablo es inteligentísimo. Él no necesita sacar tus hijos de la iglesia. Él lo llevó al infierno, adentro de tu propia casa. Que tu casa sea libre hoy, y que tus hijos sean libres hoy, y que la palabra de convicción venga a tu mente y venga a tu corazón hoy. Y que podamos decir como Josué, yo y mi casa serviremos a Jehová. Yo y mi casa serviremos a Jehová. Vamos a orar, por favor. Padre, en el nombre del Señor Jesucristo, te alabamos, te bendecimos. A ti la honra, la gloria y el poder y la magnificencia y la autoridad. Gracias por la sabiduría que nos diste en investigar, en estudiar, en pesquisar, en buscar todas las informaciones que pusimos anteriormente en el volumen 1, volumen 2 y volumen 3 de que ven tus hijos en los Nintendos, en los dibujos animados de la televisión. Gracias porque miles, miles de millones de personas alrededor del mundo han oído tu palabra y niños han sido cambiados, familias han sido cambiadas, iglesias han sido cambiadas, pastores han sido cambiados, institutos bíblicos, colegios, universidades y seminarios bíblicos han sido cambiados. Padre, en el nombre de Jesús, predica tu palabra por mí esta noche, Señor. Cúbrame en tu sangre, porque estoy en una lucha espiritual tremenda contra el príncipe de las tinieblas. Yo te reprendo, diablo, en el nombre del Señor Jesucristo. Sal fuera de este lugar. Hoy tú serás expuesto, tu mentira, tus engaños, tus artimañas, en el nombre de Jesús de Nazaret. Yo proclamo que esta iglesia es libre, y cada uno que verá este video será libre de la mentira, de lo que está escondido detrás de Pokémon, en el nombre del Señor Jesucristo. Quiebra el poder del diablo, quiebra la artimaña del diablo, quiebra la falsedad y la mentira del diablo, para que tu pueblo sea libre. Te pedimos.
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pero que en esta emisora radial le hacemos un espacio los días jueves. 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

0: abiertamente lo que es Satanás. Se inyecta la maldad, espíritu de pelea, de mentira, cosas negativas. ¿Qué es realmente, hermanos, que el diablo está haciendo con los niños? Está teniendo el control subliminal en la vida de los niños. ¿Qué es el poder subliminal? La subliminalidad actúa por debajo del umbral de la mente, del consciente, del psíquico. Cuando un niño oye y ve y escucha y está viendo los cartoons que son hechos por el diablo, le penetra en su psíquico, le penetra adentro de su mente y más tarde irá a su corazón y él tendrá las reacciones de la agresividad, de la violencia, de lo que él es. Dragon Ball. ¿Qué es realmente Pokémon? ¿Y lo que es que está escondido detrás de Pokémon? El nombre Pokémon está formado por dos palabras inglesas, pocket y monsters. Pocket es bolsillo. Monsters son monstruos. Monstruos de bolsillo. Primero se presentó como un juego de video en los 90 y se convirtió en caricatura. Hoy se transmite en todo México y en todo el mundo. Y es la caricatura favorita de los niños. La Pokémonía invadió el planeta. La película ha causado un revuelto espectacular, generando muchos millones de dólares. ¿Qué es Pikachu? ¿Se sabe lo que es Pikachu? Pikachu. Una palabra con dos sentidos. Pika, sílaba, chu. Pikachu. El dios de la reencarnación. Cuando tus hijos están jugando con Pikachu, ellos están jugando con el propio diablo, que es el dios de la reencarnación, que de hecho no existe la reencarnación. Pikachu, reencarnación o el espiritismo, invocación de los muertos. Este muñequito tan sutil, amarillito, con los dos cuernos, fue creado basándose en un ángel caído, en un demonio, y en el Japón, como figura del dios del trueno. Es uno de los 150 monstruos que sale en la caricatura de las tarjetas que usted va a ver, y usted se va caer de la silla cuando usted mire esas 150 tarjetas de Pokémon que yo traje, las originales del Japón, lo que está escondido aquí atrás. El 19 de diciembre de 97 se generó una nota de prensa en Japón, del cual dio vuelta alrededor del mundo. Cuando 800 niños fueron hospitalizados en el Japón por mirar Pokémon y fueron parar en el hospital. Después te voy a enseñar las evidencias. Pokémon en la actualidad Japón, Pokémon en el Japón. Los síntomas que los niños tuvieron cuando fueron hospitalizados en el Japón fueron espumar por la boca, poner los ojos en blanco, tener mucho miedo. Los hospitales, psiquiatras y los psicólogos no entendieron qué fue que aconteció con los niños cuando estos miraron los Pokémon y terminaron 800 niños en los hospitales. Un ataque claro de diabólico contra los niños. Ese acontecimiento se precedió en miles de hogares alrededor del mundo. Analistas de caricaturas encontraron que el Pokémon, escuche bien, contiene mensajes satánicos y subliminales como ninguna otra producción jamás hecha en el Japón. Una universidad española realizó recientemente estudios sobre esa caricatura con 200 niños entre 6 y 12 años. Solo 100 de ellos estarían expuestos a las caricaturas del Pokémon, escuche. Y otros 100 estarían fuera. Los que estuvieron en el estudio y estuvieron expuestos a los juegos, 87 de ellos se tornaron violentos, intolerantes, agresivos, flojos, poca concentración en el estudio. Solo 13%, los otros niños que no estuvieron puestos para jugar las tarjetas del Pokémon, continuaron con sus grados de progresión en la escuela, no fueron agresivos, no fueron violentos, porque no tuvieron ningún contacto con las tarjetas del Pokémon. Declara la televisión española de la influencia maligna del Pokémon. Cuando todos protestaron en España sobre los Pokémon por el canal Fox Kids, se dejó claro que España tenía una idea completamente diferente de lo que los Estados Unidos tiene y de lo que es el Pokémon. Escuche bien. Los niños son los más vulnerables porque ellos están abiertos, como son niños, a las estrategias del Pokémon. Si tú tienes un niño, digamos, de 10 años, y a él lo eligen como miembro de Pokémon, una de las técnicas más eficaces Pokémon para introducir su filosofía son las 150 tarjetas coleccionables con los personajes. Son un fuerte instrumento para impulsar a los niños al ocultismo, meditación trascendental, nueva era, poderes psíquicos, invocación de los muertos y finalmente satanismo. Cada tarjeta tiene un número y posee un trasfondo espiritual muy fuerte. Constan de dibujos de monstruo. Cada nombre de cada tarjeta es un nombre de un demonio y cada número es un número usado en el satanismo. Las varias tarjetas se enlazan una con la otra con frases que los padres no entienden que son evocaciones de los muertos. Por ejemplo, las tarjetas 63, 64 y 65 hacen un conjuro para llamar demonios. El libro oficial de Pokémon describe las características de cada monstruo en cada tarjeta y encontramos que son habilidades de que tienen interés en el reino de las tinieblas. Por ejemplo, escuche bien, hermano. El monstruo número 63 puede leer la mente y hacer que las cosas se muevan, igual que el juego de la Ouija, que las piezas se mueven solas en la mesa. El muñeco 65 tiene malos pensamientos e invita a los niños a interactuar con el número 79, que no le gusta moverse y le provoca pereza y confusión. Por eso los niños que juegan Pokémon son rebeldes y no quieren ir a la escuela.
1: Qué interesante, hermanos.
0: Mientras que el número 98 produce energía al niño y conecta con el 63, que posee tres personalidades gracias a sus tres cabezas. Qué interesante. Tres cabezas. La Biblia nos dice que la carne, el pecado. La Biblia nos dice que es el dragón, la bestia y el falso profeta. Qué interesante. El número 113 puede cambiar al niño de lugar sin mover las cosas. Los niños pueden invocar cualquiera uno de esos demonios con las frases que se contienen en las tarjetas e llevarlos a las diferentes áreas del ocultismo de su mente. Eso es un juego, Pokémon. Es un juego, cada frase y cada palabra que está aquí de cada letra, que es una invocación al diablo. Mira lo que dice la propaganda de Pokémon. Dice: lo tengo que conseguir todas. I gotta catch them all. Que afirma que mientras más tarjetas tú tienes, más poder tendrás. Porque vas subiendo de niveles y creciendo de niveles. Los resultados son fatales. Infocel, Nokimex, CNN, CBS informa que en España un niño de 12 años de edad, al juntar todas las tarjetas, se convirtió en el líder de una banda de fanáticos de Pokémon. Estos golpearon hasta dejar inconsciente a una niña y el cabecilla fue expulsado a la escuela por tratar de abusar de otra niña. Una otra niña de 13 años de edad apuñaló a su hermanita en Madrid de 7 años de edad por romperle una de las tarjetas de Pokémon. Otro infante asesino dio un balazo a su compañero de escuela allá en Bilbao porque no le quiso darle la tarjeta con la que completaría su colección. Ya que viene la segunda parte de la película de los Pokémon que salió en Japón, que pondrá más expuesto todavía lo que está escondido y lo que está disfrazado detrás de Pokémon. Los 100 muestros nuevos que tendrán el fin de relacionar a los niños con la brujería y el satanismo. Se destaca el número 209, que le gusta relacionarse con las niñas, trayendo el lesbianismo y la relación sexual entre niños, que le tratará de manifestarse a los niños a través de las relaciones sexuales imaginarias a un niño. Mira lo que estamos hablando, hermanos. No estamos hablando juego esta noche. Estamos hablando satanismo puro. El número 206 viene de comer excremento. Vea eso, vea esto. De lo cual duerme mientras duerme crece. El que tales caricaturas motivan la violencia, la rebeldía, la agresión, son la causa que estamos viendo hoy lo que es que el Pokémon está haciendo. En Los Ángeles, hermanos, en California. En Los Ángeles, en California. Un niño en Compton, en California, no quiso cambiar una tarjeta de Pokémon con su amigo. No quiso. ¿Sabe lo que hizo su amigo? Le tomó la bicicleta y le quebró la rueda casi de la bicicleta en la cabeza del niño, que casi los aros de la rueda le entran dentro del cuello del niño. Está preso. La Iglesia Católica de México dio un comunicado oficial reconociendo que Pokémon y las tarjetas atentan en contra de la santidad de la familia. familia, de la santidad del hogar, promoviendo agresividad, violencia y asesinato. La Iglesia Católica de México tiene mucho más discernimiento que muchos pastores, entre comillas, que muchas iglesias, entre comillas, y muchos predicadores, entre comillas, y muchos niños. La Iglesia Católica de México envió un comunicado oficial a través del clero allá en Italia, al mundo entero, que las tarjetas del Pokémon atentan contra la santidad del hogar y de la santidad de la familia. Yo fui a orar por un niño en Miami, Florida. La abuela me trajo el niño a mí, hermanos, y dijo: doctor Irión, este niño está bajo una influencia de agresividad tan grande, ore por él. Cuando yo fui a orar por el niño y le puse la mano arriba, él tomó mi mano, la quiso torcer para atrás del chamaco, mi mano, y me miró a mí y me dijo en inglés: don't touch me, Pokémon is my master. No me toques, Pokémon es mi maestro y mi señor. Para que usted vea, hermanos, lo que estamos hablando. Un pastor en Los Ángeles, en California. Un pastor. Su hijo estaba jugando de Pokémon en la iglesia, cambiando las tarjetas. Una hermana diaconisa vio la rebeldía y la agresividad del niño y le fue a hablar con él. Su padre, que es pastor, entre comillas, porque hay pastores que no sirven ni para pastorear cabritos, no sirven ni para pastorear vacas, mucho menos pastorear ovejas dentro de la iglesia, dice que son pastores. Son verdaderos hijos del demonio, vendidos al pecado. Ellos mismos son siervos del diablo adentro de la iglesia de Cristo, porque el diablo tiene una otra iglesia adentro de la propia iglesia de Cristo. La diaconisa le fue a hablar al pastor, entre comillas, y le dijo: su hijo es rebelde, su hijo es agresivo, sus tarjetas de Pokémon y sus Nintendos y Super Nintendos y los Segas le están destrozando. Dijo el papá: él es niño y él tiene que disfrutar su niñez. Claro, él decía eso porque él mismo, el individuo este perverso, jugaba Nintendo y Pokémon y jugaba con los Segas y los PlayStation con su hijo, y a la noche iba a predicar santidad en el púlpito. Nuestros pastores, entre comillas. La hermana llevó a él el video número 3 de que ven tus hijos en los Nintendos, en los debuts, hermana Tresón, que ese video está extraordinario. Cuando la hermana llevó el video, lo puso, él miró junto con el hijo. Y las evidencias que son incontestables, las evidencias que yo doy, hermanos. Cuando terminó de mirar,

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1: Aquí estoy, tirado en un rincón, sobre el charco de pipí que yo mismo he provocado y que estás cansado de limpiar. Las moscas sobrevuelan mi comida desde ayer que la pusiste en el plato. Es que ya no tengo hambre, ni ganas de levantarme. Estoy todo el día echado y casi sin moverme. Me siento cansado. Aunque no hago nada, igual estoy cansado. No sé, pero siento que me pesan los huesos. Yo estoy tan flaco que tan solo el cuero me sostiene. Pero por sobre todo, estoy triste. Pero no tanto por mí, que me veo así como un trapo viejo. No. Más que nada por ti, ¿sabes? Que ya no me prestas atención y que veo que cada vez te molesto más. Yo sé que es incómoda mi presencia ahora en la casa, que ya ni las pulgas me quieren. ¿Pero qué puedo hacer? Son muchos años que estamos juntos y sabes que desde siempre te serví como a mi dueño. Más que eso todavía, fui tu amigo. Te veo mal, te noto taciturno. La indecisión ronda tu cabeza. Y yo sé de qué se trata. Un amigo te lo dijo el otro día. Así no pueden seguir. Hazme caso, sacrifícalo. Es la única solución. ¿O te gusta verlo sufrir? Yo sé que ese amigo tuyo no tuvo mala intención, pero por favor, no lo hagas. No, no quiero que me maten. Viejo y flaco como estoy, a mí me gusta la vida. Piensa en otra cosa. Busca otra alternativa. Yo quiero seguir luchando. No te entregues todavía. Y si ya no hubiera más remedio, si por más que quisieras no encontraras algo que me alivie la vida, entonces déjame morir en paz cuando llegue mi día.

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hacemos una pausa a nuestra programación regular para saludar a los cumpleaños del día. 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
2: ¿Qué tal, amigos? Sean todos muy bienvenidos a este nuestro programa Cruzada con Luis Palau. Les saluda Jorge Escopazo, muy contento realmente de estar junto a ustedes en un nuevo día. Y en el día de hoy voy a hacerles dos interrogantes. El primero, ¿por qué es necesario salvarse? Y el otro es, ¿de qué necesitamos salvarnos? Al seguir adelante con la serie de mensajes sobre las verdades fundamentales del cristianismo, Luis Palau nos va a hablar acerca de la salvación que usted y yo necesitamos. ¿Cómo logramos entonces esa salvación que es de tanta importancia? Acompáñenos en los próximos minutos y escuche con mucha atención a Luis Palau.
3: Muchos saludos, mi amable oyente, nuevamente. Quiero saludarle y quiero recordarle que en estos días estamos siguiendo una serie cautivante que hemos titulado Verdades Fundamentales del Cristianismo. Hay una palabra que en los círculos cristianos desde el comienzo de la era cristiana se ha usado mucho, pero mucho. Usted la ha oído mil veces y yo desde mi niñez. Es la palabra salvación. ¿Qué es la salvación? Incluso algunos incrédulos hacen muchas bromas acerca de la salvación. Un día leí la broma de un señor que dice que estaba en un tren y se le arrimó un joven para hablarle de Cristo.

0: Y le dijo, dígame, señor, ¿usted es salvo? Y el hombre le contestó, ¿salvo? Nunca he estado preso, nunca me he estado por ahogar, ¿salvo de qué? Sí, sí, se pueden hacer bromas, pero el hecho es que la palabra salvación es una palabra que tiene un significado estupendo, profundo y tremendamente necesario de comprender. En primer lugar, la palabra salvación significa simplemente liberación. Se usa comúnmente para describir una acción por medio de la cual una persona, por ejemplo, es librada de un peligro que le amenaza. Se habla de que una persona fue salvada de perecer ahogada, ¿no es cierto? O que en un edificio en llamas o en un naufragio se dice que la persona fue salvada, salvada porque estaba en peligro de la muerte. Alguien vio su peligro y acudió a su ayuda. Y el éxito coronó esos esfuerzos, pudo rescatar a la persona de su peligro y de esta manera se dice que la salvó. Las palabras salvar, salvado, salvador, salvación ocurren muchas veces en la Biblia y tienen exactamente ese significado en el sentido espiritual. Ahora, esa es la definición de la palabra salvación. Hablemos ahora de por qué es necesario que el ser humano sea salvado. ¿Por qué dice, salva tu alma?, dice un cuadro en muchas iglesias. Primero, el ser humano necesita ser salvado porque está perdido. Necesita a alguien que le salve. La necesidad de la salvación divina es consecuencia de los hechos innegables, dos por lo menos, que toda persona honesta tiene que reconocer. Primero, el hecho del pecado en el ser humano. Ya hemos tratado en días anteriores hablando de la necesidad del nuevo nacimiento. Pero reconozcamos, seamos honestos usted y yo, mi amable oyente, somos una raza de pecadores, ¿no es verdad? Vivimos en un mundo en que tanto yo como usted y todos los demás seres humanos somos rebeldes, somos pecadores, tenemos palabras, pensamientos y hechos indignos, tenemos una actitud de enemistad contra Dios. La Biblia lo enseña claramente vez tras vez tras vez, que el ser humano nace con el germen de la rebeldía y del pecado. La Biblia dice que por cuanto todos pecaron, están destituidos de la gloria de Dios. Romanos capítulo 5 dice, el pecado entró en el mundo por un hombre, y por el pecado la muerte, y la muerte pasó a todos los hombres por cuanto todos pecaron. El libro de Jeremías dice, engañoso es el corazón del hombre más que todas las cosas, ¿quién lo comprenderá? Marcos capítulo 7 dice Jesucristo, de dentro del corazón del hombre nacen los malos pensamientos, adulterios, crímenes, etcétera, etcétera. Sí, de todos estos versículos de la Biblia se desprende claramente que, primero, el hombre es pecador, necesita el perdón. Segundo, el ser humano está perdido, necesita ser hallado. Tercero, el ser humano está condenado, necesita alguien que le salve. Cuarto, el ser humano está muerto espiritualmente, necesita vida. Como dice aquella vieja poesía que he citado alguna vez, muertos son los que tienen muerta el alma y viven todavía. El hombre camina pero está muerto y necesita vida. Quinto, el ser humano es ciego y necesita iluminación. Sexto, el ser humano es esclavo y necesita liberación. El hombre es completamente impotente si procura salvarse a sí mismo. El muerto no se puede resucitar a sí mismo. El que tiene cáncer no se puede sanar a sí mismo. Necesita alguien que venga de afuera para intervenir por él. ¿Sí? Necesitamos la salvación porque somos pecadores. Y el que lo niega, pues, o es ciego o se engaña a sí mismo. Segundo, necesitamos que alguien nos salve, porque Dios es justo. Dios es santo, mi amable oyente, Dios es justo. Él tiene que castigar el pecado. De ningún modo puede justificar al malvado, dice Éxodo capítulo 34. De ningún modo justificará al malvado. Dios ha revelado que Él odia el pecado, y su sentencia contra todo aquel que muere en sus pecados, esto es una eterna separación de la presencia de Dios, está revelada en la Biblia. Lea usted San Juan capítulo 8, Marcos capítulo 9, Lucas capítulo 16, lea el libro del Apocalipsis en el capítulo 20, y va a encontrar que la Biblia enseña que hay una condenación eterna. la conclusión es lógica. Siendo que el hombre es un pecador y siendo que Dios es justo, el pecador o es liberado y salvado del juicio o queda condenado para siempre. El clamor suyo, mi amable oyente, como lo fue el clamor, el llanto mío hace algunos años, debiera ser: señores, ¿qué debo hacer para ser salvo? Mi amable oyente, ¿usted ha reconocido alguna vez que usted necesita la salvación de su alma? Ojalá que sí, que no siga adelante ni un día más. Sería una locura espiritual no reconocer su necesidad. Pero en tercer lugar, hablando de la salvación, quiero mencionarle algo maravilloso y agradable. Dios ha provisto un medio para salvar al ser humano. El ser humano no se puede salvar a sí mismo. Yo y usted, por naturaleza, estamos condenados y no nos podemos salvar, pero Dios en su amor ha provisto un medio de salvación. Por eso, el mensaje de Dios se llama, en el idioma castellano-español, buenas noticias. Las buenas noticias son que Dios ama al pecador perdido y condenado y que Dios le ofrece salvación. El Evangelio, ¿qué quiere decir? Evangelio es una palabra griega que quiere decir buenas noticias. Se llama el Evangelio de Dios, las buenas noticias de Dios. Y las buenas noticias es que Dios en su gracia maravillosa ha provisto una abundante salvación por medio de la persona y de la obra de su amado Hijo Jesucristo. Hay dos cosas que se enseñan con toda claridad en la Biblia. Escúcheme y con esto terminamos por hoy. Mañana continuamos, si Dios quiere, hablando de la salvación. Primero, Cristo vino para ser el salvador de los pecadores. Cuando Él fue anunciado su nacimiento a la bendita Virgen María por medio del arcángel, le dijo: llamará su nombre Jesús, porque Él salvará a su pueblo de sus pecados. El Hijo de Dios, eterno, coigual con el Padre y el Espíritu Santo, tomó forma humana para poder proveer la salvación. De tal manera amó Dios al mundo. Segundo, por medio de la muerte y la resurrección de Cristo, esta salvación ha sido provista y Dios está completamente satisfecho con esa provisión. Cuando Cristo colgó voluntariamente en la cruz, Él asumió la responsabilidad por nuestro pecado. Él asumió responsabilidad por nuestra culpabilidad. Él llevó nuestros pecados en su propio cuerpo sobre el madero, dice San Pedro, y murió como un sacrificio en sustitución de los pecadores. Todo el juicio de Dios contra el pecado cayó sobre Él. Y allí en la cruz, Él satisfizo las justas demandas de Dios contra nosotros los pecadores. Dios indicó que estaba satisfecho con el sacrificio de Cristo cuando le levantó de los muertos y lo sentó a su mano derecha. Ah, mi amable oyente, la salvación es ser liberado. La salvación la necesitamos porque somos pecadores y Dios es justo. La salvación es mía y suya porque Cristo murió en la cruz. Ponga su fe en Cristo y usted será salvado para toda la eternidad.
1: Agradecemos mucho a Luis Palau por las buenas noticias de salvación que ha compartido con nosotros en el día de hoy. Qué bueno es saber que Jesucristo pagó en la cruz del Calvario el castigo que era para cada uno de nosotros. Por eso hoy podemos ser salvos. Y si usted todavía no tomó una decisión por Cristo, le invitamos a que hoy mismo acepte este regalo de la vida eterna que tenemos en Jesús. Escuchamos a Doris Machín cantándonos el tema Salvación aquí en nuestro programa Cruz.

Amigos oyentes, muchas gracias por su fina sintonía al programa de este día. Les estaremos esperando muy pronto para el próximo programa Cruzada con Luis Palau. Hasta entonces, recuerden las palabras de nuestro Señor Jesús. Felices los de corazón limpio, pues ellos verán a Dios.

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1: A continuación, el devocional en contacto de hoy.
2: La lectura bíblica abreviada de hoy es de Daniel, capítulo 6, donde leemos que Daniel es uno de los tres gobernadores que sirven directamente bajo el rey Darío. Por celos, los otros dos gobernadores conspiraron contra Daniel, y en el versículo 5 dijeron: «No hallaremos contra este Daniel ocasión alguna para acusarle, si no la hallamos contra él en relación con la ley de su Dios». En los versículos que siguen, los gobernadores convencieron al rey de promulgar un edicto que cualquiera que hiciera una petición a cualquier dios u hombre que no fuera el rey, debía ser echado en el foso de los leones. Luego, los gobernadores informaron al rey que Daniel violó este edicto real, y en el versículo 16, leemos que, con mucha angustia, el rey mandó, y le echaron en el foso de los leones. Y el rey dijo a Daniel: «El Dios tuyo, a quien tú continuamente sirves, él te libre». Luego el rey se fue a su palacio y se acostó ayuno. Ni instrumentos de música fueron traídos delante de él, y se le fue el sueño. El rey, pues, se levantó muy de mañana y fue apresuradamente al foso de los leones. Y acercándose al foso, llamó a voces a Daniel con voz triste y le dijo: «Daniel, siervo del Dios viviente, el Dios tuyo, a quien tú continuamente sirves, ¿te ha podido librar de los leones?». Entonces Daniel respondió al rey: «Oh rey, vive para siempre. Mi Dios envió su ángel, el cual cerró la boca de los leones para que no me hiciesen daño, porque ante él fui hallado inocente. Y aún delante de ti, oh rey, yo no he hecho nada malo». Entonces se alegró el rey en gran manera a causa de él, y mandó sacar a Daniel del foso. Y fue Daniel sacado del foso, y ninguna lesión se halló en él, porque había confiado en su Dios. Entonces el rey Darío escribió a todos los pueblos, naciones y lenguas que habitan en toda la tierra: «Paz os sea multiplicada. De parte mía es puesta esta ordenanza, que en todo el dominio de mi reino todos teman y tiemblen ante la presencia del Dios de Daniel, porque él es el Dios viviente y permanece por todos los siglos, y su reino no será jamás destruido, y su dominio perdurará hasta el fin. Él salva y libra, y hace señales y maravillas en el cielo y en la tierra. Él ha librado a Daniel del poder de los leones». Y este Daniel prosperó durante el reinado de Darío y durante el reinado de Ciro el persa.
1: Cuando leemos el libro de Daniel, es bueno tener en cuenta que esta es la historia de un hombre con mucha fe. Daniel se había aferrado a sus convicciones espirituales de una manera tan firme que, al ser arrojado al foso de los leones, la perspectiva de lo que podría sucederle no lo demolió. La fe del profeta comenzó con sus padres, quienes probablemente hablaban de las Sagradas Escrituras y eran ejemplos de consagración. También fue testigo del cumplimiento de las profecías de Jeremías sobre la caída de Jerusalén ante Babilonia. Sin duda, ambos factores reforzaron la idea de que Dios cumple su palabra y Daniel estaba resuelto a obedecerlo. Más tarde, en Babilonia, se negó con valentía a comer la comida del rey, que había sido ofrecida a los ídolos. Dios guió a Daniel a través de esa situación y de muchas otras en las que su posición o su vida corrían peligro. Al dejar de lado las dudas, el profeta obedeció al Señor y no se rindió. Una fe firme como la de Daniel no se materializa de la nada. A lo largo de su vida, él tomó decisiones pequeñas con fe, hasta que su compromiso con el camino de Dios fue habitual e inquebrantable. Lo mismo ocurre con nosotros. La fe crece a medida que damos más pasos de obediencia. Somos testigos de las respuestas de Dios a la oración y a la dependencia de Él, hasta que tenemos una historia personal de su fidelidad.
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5: ¿Qué tal, amigos? Sean todos muy bienvenidos a una nueva presentación de este nuestro programa Cruzada con Luis Palau. Les saluda muy cordialmente Jorge Escopazo, acompañándoles aquí en un nuevo día y continuando con la serie de mensajes que tratan sobre las verdades fundamentales del cristianismo. Este tema que el conferencista internacional Luis Palau ha estado compartiendo con nosotros en los últimos días. Hoy nos habla acerca de los resultados de la salvación en Jesucristo. La salvación de nuestras almas, la posibilidad de estar para siempre, por toda la eternidad, con nuestro amado Señor Jesucristo. Así que le invito a que se quede con nosotros y tome su Biblia para acompañar a Luis Palau en la lectura de los pasajes de hoy.
6: Estos días estoy disfrutando tanto de hablar con cada uno de ustedes en este programa Cruzada. La razón es que estamos en una serie que a mí me ha cautivado. Para mí ha sido un placer prepararme y también entregar esta serie de estudios, porque más que mensajes yo creo que son estudios en la bendita palabra de Dios. Yo espero que usted, mi amable oyente, pueda en lo posible estar con nosotros todos los días, porque esta serie va paulatinamente avanzando en las doctrinas fundamentales de la Biblia. En este día vamos a terminar con la serie sobre la salvación. Voy a hablar sobre los resultados de la salvación. En el día de ayer, si usted estuvo conmigo, sin duda recordará que estuvimos viendo cuál es la definición de la palabra salvación. Dijimos que significa simplemente liberación. Luego vimos en segundo lugar la necesidad de ser salvos. Dijimos que lo necesitamos porque somos pecadores y en segundo lugar porque Dios es justo. Y luego en tercer lugar hablamos de la provisión que Dios ha hecho para salvarnos. O sea, que Cristo vino para salvar a los pecadores. Y segundo, que Él murió y resucitó y de esa manera proveyó la salvación para satisfacción de Dios el Padre. Ahora, rápidamente hablemos de las condiciones que Dios ha impuesto para salvarnos. Mi amable oyente, aunque Cristo lo ha hecho todo y la salvación es toda de Dios, porque Dios nos llama, nos escoge, nos regenera, nos hace hijos de Dios, nos da la vida eterna, aunque es todo de Dios, sin embargo Dios ha puesto dos o tres condiciones básicas que en un sentido es una misma condición, pero en tres partes. Primero, aunque Cristo ha efectuado a perfección la obra completa de la salvación del pecador por medio de sí mismo, ¿qué puede hacer o qué debe hacer el pecador para aprovecharse, para recibir y estar seguro de la salvación? Pues bien, tres cosas. Primero, debe arrepentirse. Jesucristo dijo, arrepentíos y convertíos para que sean borrados vuestros pecados. El arrepentimiento consiste sencillamente en un cambio de modo de pensar. Y el resultado será un cambio de actitud hacia el pecado, lo va a despreciar. Hacia sí mismo, va a reconocer su culpa. Hacia el Salvador, se va a quedar enamorado de él. Y un cambio de pensar hacia la salvación. Y hay una evidencia del arrepentimiento, es una nueva manera de obrar. La indiferencia del pecador dará lugar a un hondo deseo de obtener la salvación. Su orgullo dará lugar a la humildad y su autosatisfacción a una franca confesión de su impotencia y de su desesperada condición merecedora del infierno. Usted debe arrepentirse. Arrepentíos y convertíos para que sean borrados vuestros pecados. San Pablo decía en el libro de los Hechos que había predicado arrepentimiento para con Dios y fe en nuestro Señor Jesucristo. Segundo, para obtener la salvación, no tan solo debe arrepentirse, debe también creer a las buenas noticias de Dios, o sea, el testimonio de Dios referente a la obra y la persona de Jesucristo. Dice Primera de Juan capítulo 5, este es el testimonio, que Dios nos ha dado vida eterna y esta vida está en su Hijo. El que tiene al Hijo tiene la vida. Usted tiene que reconocer que es un pecador perdido y culpable. Debe creer que Cristo murió por usted. Usted debe creer que Cristo llevó sus pecados, que Cristo ocupó su lugar, el lugar suyo en la cruz. Usted tiene que creer que por medio de su muerte en la cruz, Cristo hizo toda la obra completa para la salvación suya. ¿Usted cree eso, mi amable oyente? No tan solo arrepentido, dolorido por haber pecado contra Dios, sino que ha creído en lo que revela la Biblia, que sólo Cristo salva. Pero no basta arrepentirse ni creer intelectualmente de que Cristo murió por nuestros pecados. Millones en la América Latina, si uno les pregunta quién es el Salvador, dirían Jesucristo. Hay que aceptar, hay que creer, hay que recibir a Cristo por la fe como Salvador personal. Usted, mi amable oyente, y yo lo tuve que hacer también, mediante un acto decisivo de su propia voluntad. Usted, de ahora en adelante, debe reconocer a Jesucristo como el Señor supremo de su vida. ¿Qué dice la Biblia? Dios nos ha dado vida eterna. Esta vida está en su Hijo. El que tiene al Hijo tiene la vida. El que no tiene al Hijo de Dios no tiene la vida. ¿Usted tiene al Hijo de Dios, mi amable oyente? ¿Usted le ha abierto su corazón a Cristo? Cuando yo recibí a Cristo, el consejero que me ayudó a mí en forma personal me leyó Romanos 10, 9 y 10, que dice lo siguiente: que si confesares con tu boca al Señor Jesús y creyeres en tu corazón que Dios le levantó de los muertos, serás salvo. Y el consejero me preguntó: Luis, ¿tú crees en tu corazón que Dios levantó a Cristo de los muertos? Y yo le dije a mi consejero Francisco: sí. Y él me dijo: entonces, Luis, ¿estás dispuesto a confesar con tu boca a Jesucristo? Y yo dije: sí. Y él me preguntó: ¿y por qué no lo haces ahora mismo? Y yo dije: no sé, no sé por qué no lo he hecho. El consejero me preguntó: ¿tú sabes lo que te acontecerá si no lo confiesas a Cristo con tu boca? Y yo dije: sí, me voy al infierno. Y él dijo: ¿tú quieres irte al infierno? Y yo dije: no. Y él me dijo: entonces, ¿por qué no lo confiesas ahora mismo? Y yo le dije: pues tienes razón. Y ahí nomás incliné mi cabeza y con mis propios labios oré a Jesucristo. Le confesé con mis labios. Le dije: Señor Jesús, yo creo en mi corazón que tú has resucitado de los muertos después de morir por mí, y yo te recibo ahora mismo como mi Señor y Salvador. En ese mismo acto decisivo, Él entró a mi corazón. Mi amable oyente, ¿por qué no le dice usted ahora mismo, desde el fondo de su corazón, esta oración a Jesucristo? Incline su cabeza, yo le ruego ahora mismo, allí donde está, sea en su casa, en el campo, en un automóvil, haga esta oración a Jesucristo. Señor Jesucristo, vengo a ti como un pecador perdido y culpable, pero te doy gracias que tú me amas. Yo creo, Señor Jesús, que tú llevaste la carga de mis pecados. Yo creo, Señor Jesús, que moriste en mi lugar, en la cruz del Calvario. Y ahora mismo, Señor Jesús, voy a descansar en tu obra perfecta. Te recibo como mi Salvador. De ahora en adelante, te voy a reconocer como Señor y dueño de toda mi vida. Te voy a obedecer y servir, Señor Jesús, como la Biblia lo enseña. En el nombre tuyo, amén. Mi amable oyente, si usted hizo esa oración, la Biblia dice: cree en el Señor Jesucristo y serás salvo tú y tu casa. Si usted hizo esa oración de todo corazón, ahora usted es un hijo de Dios, está salvado. Qué hermoso, ¿verdad? Le quiero decir una cosa. Jesucristo dice en Juan capítulo 10, yo les doy vida eterna, y no perecerán jamás, ni nadie los arrebatará de mi mano. Ah, mi amable oyente, usted hizo esa oración ya sea hace un momento o hace muchos años. Usted ahora pertenece a Cristo. Jesucristo dijo: nadie los arrebatará de la mano de mi Padre. Usted está en las manos de Dios, su alma está salvada, usted ahora tiene la vida eterna, ahora usted pertenece a Dios, es un hijo de Dios y nunca será condenado. Dele la gloria a Jesucristo, dele la alabanza, invéntese una canción y adore a Jesucristo para el resto de sus días.
5: Agradecemos mucho a Luis Palau por este mensaje que nos ha entregado hoy, y es nuestro deseo que usted haya podido orar y encontrarse con Jesucristo para alcanzar la salvación de su alma para toda la eternidad. Seguimos en el segmento musical, nos va a acompañar Doris Machín con el tema Te Necesito.

0: Amigos oyentes, muchas gracias por su fina sintonía al programa de este día. Les estaremos esperando muy pronto para el próximo programa Cruzada con Luis Palau. Hasta entonces, recuerden las palabras de nuestro Señor Jesús. Felices los de corazón limpio, pues ellos verán a Dios.
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2: ¿Qué tal, amigos? Muy bienvenidos a una nueva presentación de este nuestro programa y nuestro espacio, Cruzada con Luis Palau. Les saluda muy cordialmente Jorge Copazo, muy contento de volver a estar aquí junto a ustedes, trayéndoles otro mensaje del tema Verdades Fundamentales del Cristianismo que Luis Palau ha estado compartiendo con nosotros en los últimos días. Hoy continúa hablándonos de la salvación y va a presentarnos una manera muy interesante de considerar la salvación en Jesús.

0: nos dice que tiene tres tiempos: el pasado, el presente y el futuro. Así que le invitamos a que se quede con nosotros en los próximos minutos y escuche con mucha atención a Luis Palau.
1: Sin duda que usted, mi amable oyente, se ha preguntado vez tras vez, ¿cuál será el pleno significado? El significado total de aquella palabra que tanto usamos, la palabra salvación. Algunas personas le preguntan a otras, ¿usted es salvo? Otros dicen, yo soy salvo gracias a Dios. Pues, ¿qué quieren decir cuando utilizan la palabra ser salvo o soy salvo? Ya hemos analizado, en un día anterior, el estudio de esta palabra salvación. Ahora, el tema de la salvación es un tema interminable para el ser humano. Yo creo, le digo la verdad, yo creo que cuando lleguemos al cielo en la eternidad, vamos a pasar siglos enteros analizando el misterio y la hermosura, la profundidad, la inmensidad de la palabra y el significado de la salvación. Hoy, yo quisiera que veamos el alcance de la salvación y algunas consecuencias o resultados de la salvación. Como en todo lo que vengo diciendo en esta serie de verdades fundamentales del cristianismo, lo que decimos en estos programas es tan solo, bueno, como quien dice, tocar la superficie, introducir la mano solamente a lo de encima. Hay profundidades y hay mayor contenido que uno podría analizar y que francamente espero que todos mis amables oyentes de todo el continente latinoamericano, usted, mi amable amigo y hermano en Cristo, profundice estas verdades. Comúnmente se ha dicho en nuestros círculos, y bien dicho por cierto, que la salvación tiene tres tiempos: el tiempo pasado, el tiempo presente y el tiempo futuro. Algunos de aquellos grandes predicadores del siglo pasado solían decir que la dimensión pasada de la salvación es aquel aspecto que quitó la culpa o la pena del pecado, las consecuencias del pecado. El tiempo presente de la salvación es que Él nos salva del poder del pecado, o sea, del dominio del pecado en nuestra vida. Y el tiempo futuro de la salvación es cuando Dios nos va a librar de una vez y por todas, gloria a su nombre, de la presencia del pecado. Entonces, los viejos maestros usaban tres palabras: pasado, pena; presente, poder; futuro, presencia. Vamos por partes. Primero, la salvación que yo obtuve y usted sin duda obtuvo o puede obtener por la fe en Jesucristo se aplica a toda nuestra existencia. En el pasado, en la cruz del Calvario, Jesucristo llevó nuestros pecados en su cuerpo sobre el madero. Todo el castigo que merecíamos usted y yo por nuestros pecados son quitados por la muerte de Cristo en la cruz. Somos librados de las consecuencias temibles de la condenación por causa del pecado. ¿Recuerda lo que dice Juan 5:24? Bella promesa. Qué bueno que usted la aprendiera de memoria si todavía no la conoce. Donde nos dice el mismo Señor Jesucristo: de cierto os digo, el que oye mi palabra y cree al que me envió, tiene vida eterna, y no vendrá a condenación porque ha pasado de la muerte a la vida. Eso aconteció en la cruz del Calvario. Por eso dice Romanos 8:1, palabras de San Pablo, ninguna condenación hay para los que están en Cristo Jesús. Hermosa, total, terminante verdad. Segundo, la salvación tiene que ver con el tiempo presente. Jesucristo nos salva del poder del pecado, o sea, del dominio del pecado. Como consecuencia de la morada del Espíritu Santo en nosotros, junto al hecho de que hemos recibido la naturaleza divina, porque el Espíritu Santo viene a morar a nuestro espíritu, el cristiano verdadero, ahora, hoy, mañana, pasado, está capacitado para experimentar esa liberación del pecado que viene en la vida. Famoso versículo Romanos 6:14, el pecado no se enseñoreará de vosotros, porque no estáis bajo la ley, sino bajo la gracia. Esto no quiere decir que el creyente no tenga tropiezos y que de vez en cuando tampoco no peque, lejos de ello. Por cuanto todavía vive en este mundo de pecado, su mente, su manera de pensar todavía adaptada a la vieja manera de vivir, rodeados de tentación, atacados por Satanás, y con aquel misterioso principio que la Biblia llama la carne en nosotros, entonces quiere decir que, sin embargo, en la medida en que el creyente permite que Cristo domine y controle su vida, el pecado dejará de dominar y controlar su vida. En una palabra, si yo, como dicen los de la Cruzada Estudiantil y Profesional para Cristo, si yo sigo sentado en el trono de mi vida, va a haber mucha falta de armonía, en una palabra, pecados. Pero si Cristo es el Rey y el Señor, si Él controla mi vida, mis pensamientos, si dejo que mi mente se sature de la palabra de Dios, si permito que Cristo controle mi manera de actuar en este día, las palabras que hablo, no quiere decir que voy a ser perfecto, pero sí tremendamente victorioso, liberado, liberado del dominio y el poder del pecado. El pecado no se enseñoreará de vosotros. Esa es una promesa fabulosa y usted la debiera marcar y subrayar en su Biblia. Ahora bien, esta liberación depende, primero, de que Cristo esté en nosotros. Si usted, mi amable oyente, todavía no ha recibido a Cristo, no le ha abierto por la fe el corazón, aunque usted asista a una iglesia y se haya bautizado e incluso lea la Biblia, si Cristo no mora en su corazón, no tenga esperanzas de tener victoria sobre el pecado. Pero si Cristo vive en su corazón, la victoria es nuestra porque Él es victorioso y Él mora en nosotros. Segundo, será necesario, para que Cristo gobierne mi vida y la suya, que leamos la palabra de Dios todos los días, que la estudiemos y la obedezcamos. La palabra de Dios es poderosa y eficaz para madurar a los siervos de Dios. Segundo lugar, es necesario, ya que Cristo mora en su corazón, lo lógico, lo natural, estar en contacto constante con Él. El pastor de la iglesia de mi esposa, desde que ella era niña, siempre dice que el cristiano puede tener constante comunión consciente con su Señor. Lo repito, constante comunión consciente con el Señor Jesucristo. ¿Por qué? Porque Él mora en mi corazón. Gálatas 2:20, Cristo vive en mí. Colosenses 1:27, Cristo en vosotros, la esperanza de gloria. Entonces la oración no es tanto un deber, aunque sí es un ministerio, es un placer, porque estamos hablando con aquel que amó nuestras almas hasta dar su sangre en la cruz y que ahora vive en nosotros. Tercero, rendir el cuerpo a Dios es imprescindible para una vida recta y pura. Os ruego, por las misericordias de Dios, que presentéis vuestros cuerpos en sacrificio vivo, santo, agradable a Dios. Sacrificio vivo quiere decir que no está hablando de entregar el cuerpo para ser quemado o ahorcado por algún enemigo de la palabra de Dios, sino que es una rendición diaria. Cuarto, es una pronta confesión a Dios y abandono de todo pecado conocido. Si usted quiere gozar de el control sobre la vida de pecado, entonces tiene que andar en la luz y confesar cualquier pecado enseguida al Señor. Y por último, tercero, la salvación en el futuro nos va a librar de la presencia del pecado y jamás volveremos a pecar. Esto va a ocurrir cuando Cristo regrese en las nubes del aire. Entonces Él va a levantar a los muertos y va a transformar a los vivientes, de modo que tendrán cuerpos incapaces de pecar, incapaces de decadencia o de morir. Este es el aspecto final de la salvación que todos estamos esperando y gimiendo, como dice Romanos 8. ¡Qué hermosa es la salvación! ¡Oh, qué hermoso! El pasado perdonado y olvidado. El presente bajo el control de Cristo que vive en nosotros. Y el futuro seguro. Nunca más tendremos nada que ver con el pecado. Demos gracias a Dios por una salvación tan grande.
0: Qué bueno es saber que por tener a Jesucristo en nuestro corazón, no solo tenemos la salvación de nuestras almas, sino ahora, en el presente, en nuestra vida en la tierra, una vida victoriosa. Le damos gracias a Luis Palau por lo que ha compartido hoy con nosotros. Deseamos que Dios le bendiga ricamente. Y ahora le invitamos a que nos acompañe en los próximos minutos en el segmento musical. Vamos a escuchar a Marcos Vidal entregándonos un tema de su nueva producción, Pescador, Mi Luz y Mi Salvación.

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Les estaremos esperando muy pronto para el próximo programa Cruzada con Luis Palau. Hasta entonces, recuerden las palabras de nuestro Señor Jesús. Felices los de corazón limpio, pues ellos verán a Dios.

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